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4: Son las 10 y 3 minutos.

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2: Son las 10 y 31 minutos.
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1: Son las 11 y 33 minutos.
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Hola mis amigos, mi nombre es Claudio Dante y les doy la bienvenida al fascinante mundo de la literatura en este podcast que hemos titulado Relatos para Imaginar. Una recorrida por los mejores textos de la literatura universal. En Relatos para Imaginar, hoy te presentamos...

Vendrán las lluvias suaves, de Ray Bradbury. Ray Bradbury fue un escritor estadounidense del género fantástico, terror y ciencia ficción. Se consideraba a sí mismo un narrador de cuentos con propósitos morales. Sus obras a menudo producen en el lector una angustia metafísica y por lo tanto desconcertante, pero siempre con un toque costumbrista de la vida diaria. El siguiente cuento fue publicado en la revista Collier's en 1950 y luego formó parte de la antología de relatos Crónicas Marcianas de ese mismo año. Que disfruten el relato.

0: En el living cantaba el reloj con voz.
1: Tic-tac, las 7, arriba, las 7.
0: Como si temiera que nadie se levantara. Esa mañana la casa estaba vacía. El reloj continuó con su tic-tac, repitiendo y repitiendo sus sonidos en el vacío.
1: Las 7:01. El desayuno. Las 7:01.
0: En la cocina, el horno del desayuno dejó escapar un silbido y arrojó de su cálido interior 8 tostadas perfectamente hechas, 8 huevos perfectamente fritos, 16 tajadas de panceta, 2 cafés y 2 vasos de leche fresca.
1: Hoy es 4 de agosto de 2026,
0: dijo una segunda voz desde el cielo raso de la cocina.
1: En la ciudad de Allendale, California.
0: Repitió la fecha 3 veces para que todos la recordaran.
1: Hoy es el cumpleaños del señor Thurston. Hoy es el aniversario de casamiento de Tilita. Hay que pagar el seguro. Y también las cuentas de agua, gas y electricidad.
0: En algún lugar dentro de las paredes, los transmisores cambiaban. Las cintas de memorias se deslizaban bajo los ojos eléctricos.
1: 8:01, tic-tac, 8:01. A la escuela, al trabajo. Corran, corran, 8:01.
0: Pero no se oyeron portazos, ni las suaves pisadas de las zapatillas sobre las alfombras. Afuera llovía. La caja meteorológica en la puerta de entrada recitó suavemente:
1: lluvia, lluvia, gotas, impermeables para hoy.
0: Y la lluvia caía sobre la casa vacía, despertando ecos. Afuera, la puerta del garage se levantó, sonó un timbre y reveló el auto preparado. Después de una larga espera, la puerta volvió a bajar. A las 8:30, los huevos estaban secos y las tostadas duras como una piedra. Una pala de aluminio los llevó a la pileta, donde recibieron un chorro de agua caliente y cayeron en una garganta de metal que los digirió y los llevó hasta el distante mar. Los platos sucios cayeron en una lavadora caliente y salieron perfectamente secos.
1: 9:15,
0: cantó el reloj.
1: Hora de limpiar.
0: Y de los reductos de la pared salieron diminutos ratones robots. Los pequeños animales de la limpieza, de goma y metal, se escurrieron por las habitaciones. Golpeaban contra los sillones, giraban sobre sus soportes sacudiendo las alfombras, absorbiendo suavemente el polvo oculto. Luego, como misteriosos invasores, volvieron a desaparecer en sus reductos. Sus ojos eléctricos rosados se esfumaron. La casa estaba limpia. A las 10 salió el sol después de la lluvia. La casa estaba sola en una ciudad de escombros y cenizas. Era la única casa que había quedado en pie. Durante la noche, la ciudad en ruinas producía un resplandor radioactivo que se veía desde kilómetros de distancia.
1: Las 10:15.
0: Los rociadores del jardín se convirtieron en fuentes doradas, llenando el aire suave de la mañana de ondas brillantes. El agua golpeaba contra los vidrios de las ventanas. Corría por la pared del lado oeste, chamuscado, donde la casa se había quemado en forma pareja y había desaparecido la pintura blanca. Todo el lado occidental de la casa estaba negro, excepto en 5 lugares. Allí la silueta pintada de un hombre cortando el césped, allá como una fotografía, una mujer inclinada recogiendo flores. Un poco más adelante, sus imágenes quemadas en la madera, en un instante titánico. Un niñito con las manos alzadas. Un poco más arriba, la imagen de una pelota arrojada, y frente a él una niña con las manos levantadas como para recibir esa pelota que nunca bajó. Quedaban las 5 zonas de pintura: el hombre, la mujer, los niños, la pelota. El resto era una delgada capa de carbón. El suave rociador llenó el jardín de luces que caían. Hasta ese día, cuánta reserva había guardado la casa. con cuánto cuidado había preguntado
1: «¿Quién anda? Contraseña».
0: Y al no recibir respuesta de los zorros solitarios y los gatos que gemían, había cerrado sus ventanas y bajado las persianas con una preocupación de solterona por la autoprotección, casi lindante con la paranoia mecánica. La casa se estremecía con cada sonido. Si un gorrión rozaba una ventana, la persiana se levantaba de golpe. El pájaro, sobresaltado, huía. No, ni siquiera un pájaro debía tocar la casa. La casa era un altar con 10.000 asistentes, grandes y pequeños, que reparaban y atendían en grupos. Pero los dioses se habían marchado, y el ritual de la religión continuaba, sin sentido, inútil.
1: Las 12 del mediodía.
0: Un perro aulló, temblando, en el pórtico de entrada. La puerta de enfrente reconoció la voz del perro y abrió. El perro, antes enorme y fornido, en ese momento flaco hasta los huesos y cubierto de llagas, entró en la casa y la recorrió, dejando huellas de barro. Detrás de él se escurrían furiosos ratones, enojados por tener que recoger barro, alterados por el inconveniente. Porque ni un fragmento de hoja seca pasaba bajo la puerta sin que se abrieran de inmediato los paneles de las paredes y los ratones de limpieza. Saltarían rápidamente para hacer su tarea. El polvo, los pelos, los papeles eran capturados de inmediato por sus diminutas mandíbulas de acero y llevados a sus madrigueras. De allí pasaban por tubos hasta el sótano, donde caían en un incinerador. El perro subió corriendo la escalera, aullando histéricamente ante cada puerta, comprendiendo por fin lo mismo que comprendía la casa, que allí solo había silencio. Humeó el aire y arañó la puerta de la cocina. Detrás de la puerta el horno estaba haciendo panqueques que llenaban la casa de un olor apetitoso, mezclado con el aroma de la miel. El perro echó espuma por la boca, tendido en el suelo, husmeando, con los ojos enrojecidos. Echó a correr locamente en círculos, mordiéndose la cola, lanzado a un frenesí, y cayó muerto. Estuvo una hora en el living.
1: «Las dos»,
0: cantó una voz. Percibiendo delicadamente la descomposición, los regimientos de ratones salieron silenciosamente, como hojas grises, en medio de un viento eléctrico.
1: «Las 2:15».
0: El perro había desaparecido. En el sótano, el incinerador resplandeció de pronto con un remolino de chispas que saltaron por la chimenea.
1: «Las 2:35».
0: De las paredes del patio brotaron mesas de bridge. Cayeron naipes sobre la felpa en una lluvia de piques, diamantes, tréboles y corazones. Apareció una exposición de martinis en una mesa de roble y saladitos. Se oía música. Pero las mesas estaban en silencio y nadie tocaba los naipes. A las 4, las mesas se plegaron como grandes mariposas y volvieron a entrar en los paneles de la pared.
1: 4:30.
0: Las paredes del cuarto de los niños brillaban. Aparecían formas de animales, jirafas amarillas, leones azules, antílopes rosados, panteras lilas que daban volteretas en una sustancia de cristal. Las paredes eran de vidrio, se llenaban de color y fantasía. El rollo oculto de una película giraba silenciosamente y las paredes cobraban vida. El piso del cuarto parecía una pradera. Sobre ella corrían cucarachas de aluminio y grillos de hierro. Y en el aire cálido y tranquilo, las mariposas rojas, de delicada textura, aleteaban entre los fuertes aromas que dejaban los animales. Había un ruido como de una gran colmena amarilla de abejas dentro de un hueco oscuro, el ronroneo perezoso de un león. Y de pronto, el ruido de las patas de un okapi y el murmullo de la fresca lluvia en la jungla. Y el ruido de pezuñas en el pasto seco del verano. Luego las paredes se disolvían para transformarse en campos de pasto seco, kilómetros y kilómetros bajo un interminable cielo caluroso. Los animales se retiraban a los matorrales y a los pozos de agua. Era la hora de los niños.
1: Las 5.
0: La bañera se llenó de agua caliente y cristalina.
1: Las 6. Las 7. Las 8.
0: La vajilla de la cena se colocó en su lugar como por arte de magia y en el estudio hubo un clic. En la mesa de metal frente a la chimenea, donde en ese momento chisporroteaban las llamas, saltó un cigarro con un centímetro de ceniza gris en la punta, esperando.
1: Las 9.
0: Las camas calentaron sus circuitos ocultos, porque las noches eran frías en esa zona.
1: Las 9:05.
0: Habló una voz desde el cielo raso del estudio.
1: Señora McClellan, ¿qué poema desea esta noche?
0: La casa estaba en silencio. La voz dijo por fin:
1: ya que usted no expresa su preferencia, elegiré un poema al azar.
0: Comenzó a oírse una suave música de fondo.
1: Sarah Tesdell, según recuerdo, su favorito. Vendrán las lluvias suaves y el olor a tierra y el leve ruido del vuelo de las golondrinas. El canto nocturno de los sapos en los charcos, la trémula blancura del ciruelo silvestre. Los ruiseñores con sus plumas de fuego silbando sus caprichos en la alambrada. Y ninguno sabrá si hay guerra. No le importará el final cuando termine. A nadie le importaría, ni al pájaro ni al árbol, si desapareciera la humanidad. Ni la primavera, al despertar al alba, se enteraría de que ya no estamos.
0: El fuego ardía en la chimenea de piedra y el cigarro cayó en un montículo de cenizas en el cenicero. Los sillones vacíos se miraban entre las paredes silenciosas y sonaba la música. A las 10 la casa comenzó a apagarse. Soplaba el viento. Una rama caída de un árbol golpeó contra una ventana de la cocina. Un frasco de solvente se hizo añicos sobre la cocina. La habitación ardió en un instante.
1: ¡Fuego!,
0: gritó una voz. Se encendieron las luces de la casa. Las bombas de agua de los cielos rasos comenzaron a funcionar. Pero el solvente se extendió sobre el linóleo, lamiendo, devorando bajo la puerta de la cocina, mientras las voces continuaban gritando al unísono:
1: ¡Fuego! ¡Fuego! ¡Fuego!
0: La casa trataba de salvarse. Las puertas se cerraban herméticamente, pero el calor rompió las ventanas y el viento soplaba y avivaba el fuego. La casa cedió mientras el fuego, en 10.000 millones de chispas furiosas, se trasladaba con llameante facilidad de una habitación a otra y luego subía la escalera. Mientras las ratas de agua se escurrían y chillaban desde las paredes, proyectaban su agua y corrían a buscar más. Los rociadores de la pared soltaban chorros de lluvia mecánica. Pero demasiado tarde. En alguna parte, con un suspiro, una bomba se detuvo. La lluvia bienhechora cesó. La reserva de agua que había llenado los baños y había lavado los platos durante muchos días silenciosos se había terminado. El fuego subía la escalera, creciendo. Se alimentaban los Picasso y los Matisse de las salas del piso alto, como si fueran manjares, quemando los óleos, tostando tiernamente las telas hasta convertirlas en despojos negros. El fuego ya había llegado a las camas, a las ventanas, cambiaba los colores de los cortinados. Luego aparecieron los refuerzos. Desde las puertas trampas del altillo, los rostros ciegos de los robots miraban con sus bocas abiertas de donde salía una sustancia química verde. El fuego retrocedió, como habría retrocedido hasta un elefante a la vista de una serpiente muerta. En ese momento había
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0: Serpientes ondulando por el suelo, matando el fuego en un claro y frío veneno de espuma verde. Pero el fuego era inteligente. Había lanzado llamas fuera de la casa, que subieron al altillo donde estaban las bombas. Una explosión. El cerebro del altillo que dirigía las bombas quedó destrozado. El fuego volvió a todos los armarios y las ropas colgadas en ellos. La casa se estremeció hasta sus huesos de roble. Su esqueleto desnudo se encogía con el calor. Sus cables, sus nervios salían a la luz como si un cirujano hubiera abierto la piel para dejar las venas y los capilares rojos temblando en el aire escaldado.
1: ¡Auxilio! ¡Auxilio! ¡Fuego! ¡Rápido! ¡Rápido!
0: El calor quebraba los espejos como si fueran el primer hielo delgado del invierno y las voces gemían.
1: ¡Fuego! ¡Fuego! ¡Corran! ¡Corran!
0: como una trágica canción infantil. Y las voces morían mientras los cables saltaban de sus envolturas como castañas calientes. Una, dos, tres, cuatro, cinco voces murieron y ya no se oyó ninguna. En el cuarto de los niños ardió la jungla. Rugieron los leones azules, saltaron las jirafas púrpuras. Las panteras corrían en círculos cambiando de color y 10 millones de animales corriendo frente al fuego se desvanecieron en un lejano río humeante. Murieron 10 voces más. En el último instante, bajo la avalancha de fuego, se oían otros coros, indiferentes, que anunciaban la hora, tocaban música, cortaban el pasto con una máquina a control remoto o abrían y cerraban frenéticamente una sombrilla, cerraban y abrían la puerta del frente. Sucedían 1000 cosas, como en una relojería donde cada reloj da locamente la hora antes o después que otro. Era una escena de confusión maníaca, pero sin embargo, una unidad. Cantos, gritos, los últimos ratones de la limpieza que se alzaban valientemente a llevarse las feas cenizas. Y una voz, con sublime indiferencia ante la situación, leía poemas en voz alta en el estudio en llamas. Hasta que se quemaron todos los rollos de películas, hasta que todos los cables se achicharraron y saltaron los circuitos. El fuego hizo estallar la casa que se derrumbó de golpe, en medio de las olas de chispas y humo. En la cocina, un instante antes de la lluvia de fuego y madera, pudo verse el horno preparando el desayuno en escala psicopática. 10 docenas de huevos, 6 panes convertidos en tostadas, 20 docenas de tajadas de panceta que, devorados por el fuego, ponían a funcionar nuevamente el horno que silbaba histéricamente. La explosión. El altillo que caía sobre la cocina y la sala sobre el subsuelo sobre el segundo subsuelo, el freezer, un sillón, rollos de películas, circuitos, camas, todo convertido en esqueletos en un montón de escombros, muy abajo. Humo y silencio, gran cantidad de humo. La débil luz del amanecer apareció por el este. Entre las ruinas, una sola pared quedaba en pie. Dentro de la pared, una última voz decía una y otra vez mientras salía el sol iluminando el humeante montón de escombros.
1: Hoy es 5 de agosto de 2026. Hoy es 5 de agosto de 2026. Hoy es...

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Los túneles secretos del lago Titicaca. Según relatos contados por nuestros ancestros, la existencia de los túneles secretos del lago Titicaca servían a una civilización antediluviana, es decir, a una población que existía antes del diluvio universal. Muchos son los que creen que esta civilización era la Atlántida, pero es poco probable, ya que el filósofo griego Platón nunca supo de este continente y muy probablemente cuando enumeró en sus textos las maravillas de esta inusitada civilización, lo hizo con referencias cretenses o tartesas. Pero es evidente la fuerza que la cultura tiwanakota pudo tener en el pasado y que a través de las muchas inspecciones de las profundidades del lago navegable más alto del mundo, se está poniendo en valor cada día más. En la década de los 80, el escritor, investigador de culturas precolombinas con experiencias de viajes y contacto con alienígenas, Antonio Portugal Alvisuri inició esta investigación con sed de conocimiento. Todo comenzó en la Isla del Sol, donde él, junto a su amigo y un poblador, caminaron aproximadamente 45 minutos, llegando cerca a la orilla del lago. El poblador le dijo que ahí se encontraba la chincana, que en quechua significa escondite o túnel. Era una tapa de cemento pegada al piso, por lo que ellos, luego de un largo esfuerzo, lograron mover la tapa para así descubrir qué había allí. Antonio sintió un olor putrefacto. Parecía como si hubieran destapado una tumba. A pesar de esto, ingresó a la chincana. Con una linterna y soga, comenzó a bajar los escalones hasta donde la cuerda terminaba. Él se dijo que para seguir descendiendo necesitaba de un equipamiento profesional para así encontrar el mayor descubrimiento en América, por lo que volvió.

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0: Ahora 0:33. 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
7: Es la hora 1:03.

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0: El cuento de esta noche se llama El alacrán de Fray Gómez y está sacado de Tradiciones Peruanas de Ricardo Palma. Ahí en Lima, hace 4 siglos, vivía un hombre muy humilde y muy santo. Todos le decían Fray Gómez. Hacía muchos milagros este hombre, milagros comprobados. Por ejemplo, Fray Gómez iba caminando un día por un puente y un caballo desbocado arrojó al jinete y el hombre se rompió la crisma. Y los que estaban ahí cerca dijeron, se ha descalabrado, traed el santo óleo, que este hombre está muriendo, el santo óleo. Bueno, Fray Gómez se lo tomó con gran calma, se acercó al herido, tomó el cordón de su hábito, le tocó con él la boca, le echó una bendición y el descalabrado se levantó fresco como una lechuga. Todos los presentes dijeron, milagro, milagro, viva Fray Gómez, y lo querían llevar en andas. Como Fray Gómez era muy humilde, no le gustaba para nada esta historia y salió corriendo, se encerró en la celda de su templo. Era muy humilde, casi digamos que lo avergonzaba que le dijesen maravillas. Era un santo, hacía milagros en serio. Ese mismo día se ve que estaba en vena de hacer milagros porque él era regitolero en su templo, vale decir enfermero. Entró a la enfermería, era como una especie de dispensario, y se encontró con San Francisco Solano, que por ese entonces no se lo llamaba santo, pero era un santo. San Francisco Solano, que tenía un dolor de cabeza espantoso. Entonces Fray Gómez le tomó el pulso y le dijo, su paternidad está enfermito porque ha hecho demasiados ayunos y mortificaciones. Le convendría comer agua. Y San Francisco Solano le dijo, mire, hermanito, les digo con toda franqueza, tengo ganas de hacer cualquier cosa menos de comer en este momento. Es que tiene que comer y así se le va a ir el dolor de cabeza, se va a poner bien. Bueno, le insistió tanto que ya pecaba en majadería. Entonces, para sacárselo de encima al fraile, San Francisco le dijo, escúcheme, hermanito, mire, lo único que comería con gusto en este momento sería 2 pejerreyes. Le pidió eso a propósito porque no era la temporada y sabía que ni siquiera el virrey del Perú podía comer pejerreyes. Entonces Fray Gómez con santa paciencia se metió la mano en la manga izquierda de su hábito y sacó 2 pejerreyes fresquitos como si se acabaran de pescar. Que le hagan buen provecho su paternidad, yo mismo voy a guisárselo. Claro, porque tenía miedo que se arrepintiese el otro, así que lo obligó a comerse. No bien se comió los dichosos pejerreyes, se curó San Francisco como por ensalmo. Así que su fama de hacer milagros por algo era. Estaba una mañana en su celda Fray Gómez practicando meditación, cuando golpearon discretamente a la puerta. Pase adelante. Y se presentó un hombre con ropas muy pobres, francamente. Hermanito, siéntese. Y así me cuenta tranquilo que lo ha traído por acá, le dijo Fray Gómez. Era todo pobrísimo. Fray Gómez mismo estaba sentado en el suelo. Había una única banqueta rotosa. Siéntese ahí. Era tan santo que podía hacer cualquier milagro, sin embargo vivía en la pobreza más absoluta. Pues es el caso, Fray Gómez, que tengo un problema grande. Yo soy buhonero, honrado a carta cabal. Se le ve por su rostro, persevere, que Dios ayuda a los honrados. Bueno, pues es el caso que Dios parece como que se me hace el sordo conmigo. Para poder poner en marcha mi negocio, tengo familia numerosa, Fray Gómez. Necesito 500 duros y los pido por aquí, los pido por allá, los pido a Culiá. Es que se me niegan los 500 duros como si estuviesen guardados con cerrojo y cerrojillo, que no me los dan. Entonces yo anoche mismo, desesperado, me puse a pensar, anda Antón, que no estás haciendo lo que debe, ¿por qué no vas a pedirle los 500 duros a Fray Gómez? Que él, mendicante y pobre como es, sin duda te hallará solución. Ahí se admiró mucho Fray Gómez y le dijo, pero hermanito, ¿cómo ha pensado usted que en esta celda tan pobre yo tendría semejante caudal? Hacía muchos milagros este hombre, milagros comprobados. Pues no lo sé, padre, pero se me ocurrió que si usted, yo ya sé que usted no tiene ese dinero, usted no tiene dinero alguno, pero que si usted quiere, puede. Bueno, hermanito, sin duda una fe como la suya lo va a salvar, le dijo Fray Gómez. A ver qué se puede hacer. Y recorrió la mirada por la celda pobrísima y vio un alacrán que estaba caminando por la pared. Entonces Fray Gómez cortó la hoja de un libro viejo, hizo un cucurucho con el papel y lo metió adentro al alacrancito y lo cerró adentro. El alacrán, furioso, con las patitas quería picar a alguien. Estaba indignado el alacrán. Bueno, ya estaba adentro del cucurucho, el alacrán no podía salir. Y se lo dio a este, a Antón, al buhonero. Tome, hermanito, tome esta alhajita, empéñela y tendrá sus 500 duros. Pero eso sí, acuérdese bien que dentro de 6 meses me la tiene que devolver. Sí, Fray Gómez, usted es un santo, usted me ha salvado la vida, por favor no me agradezca. Agradezcaselo a Dios en todo caso. ¿Eh? Vaya. Bueno, el hombre se, con una fe infinita, pues él había visto que adentro del cucurucho había una sabandija.
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0: Una fe absoluta el buhonero. Si Fray Gómez dice que acá adentro hay una alhaja, y se terminó. Y así nomás, sin abrirlo, se fue al prestamista más cercano. Vengo a empeñar esta alhaja por 500 duros. El otro la abrió y adentro había un prendedor figurando una lacra. Era una esmeralda grandota, larguísima, engarzada en oro, con la colita del alacrán también de oro, púa de platino. La cabeza era un brillante con 2 ojos de rubíes. Al prestamista se le pusieron los ojos grandes como huevo de avestruz. Oye, tío, esto es muy valioso, 500 duros es muy poco, que te adelanto 2000. Pero el buhonero se puso en las duras y en las maduras y le dijo, no, quiero 500 duros por 6 meses. Claro, lo que pasa es que él quería, porque sabía que se llevaba 2000 duros, nunca los iba a poder devolver. Bueno, pues se aplicó con tal industria a trabajar el buhonero que le fue bien. A punto tal que a los 6 meses pudo desempeñar la alhajita y la metió adentro del mismísimo cucurucho de papel que le había dado Fray Gómez y lo volvió a cerrar. Entró a la celda, Fray Gómez, acá a los 6 meses estoy como usted me dijo, acá tiene su alhajita. Entonces la tomó Fray Gómez, lo abrió, de adentro salió el alacrán y le dijo Fray Gómez al alacrancito, criatura de Dios, sigue tu camino. Y el alacrán tranquilamente se puso a caminar por la pared. El alacrán de Fray Gómez, de tradiciones peruanas, Ricardo Palma.

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2: Es la hora 1:31.
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0: Hola,
1: sí.
0: Bienvenidos.
1: Estás
0: insomnio. No te
1: puedes dormir.
0: Perdón. Relájate.
1: En minutos
0: un cuento
1: para dormir.

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1: Cuenta la leyenda que Verónica era una chava que le encantaba el espiritismo, pero una vez estuvo burlándose toda la noche de un espíritu. De repente, ese espíritu cobró vida y la golpeó tanto hasta matarla. Como murió violentamente, su espíritu no descansa en paz. Está condenado a vagar buscando venganza entre aquellos que se meten con los muertos.
2: ¡Ay, no manches, Norma! ¡Esa ni tú te la creíste! ¡Son puros cuentos para niños!
3: Norma y Ana eran dos jóvenes que hacían hechizos de magia blanca para encontrar el verdadero amor o pasar una materia.
2: Yo no creo en los espantos. Creo en la influencia de los astros, en la energía, pero en fantasmas y esas cosas, para nada. Y para que veas que yo no me asusto tan fácilmente, ¡vamos al baño! Te voy a demostrar ante el espejo que nada va a pasar si decimos el nombre de Verónica 9 veces.
1: Ana, tú estás loca.
2: ¡Vamos!
1: Debemos respetar lo que no conocemos, ¡no te metas!
2: ¡Ay, ven!
3: Ana convenció a Norma de participar en el juego. Llegaron al baño de la escuela y se pararon frente a un espejo.
2: Mira, ven, vamos.
1: No, en serio que no.
2: Y va la primera, con ustedes, Verónica.
1: Ay, ¿cómo eres? Ay,
2: uno. Verónica.
1: Dos.
2: B.

0: ¡Verónica!
1: ¡Ya van tres, ya! ¡Ya!
2: ¡Ay, cálmate!
1: ¡Verónica!
3: ¡Cuatro!
1: ¡Ay! ¡Verónica!
3: ¡Cinco!
0: ¡Verónica!
3: ¡Seis!
1: ¡Vero!
3: ¡Ya, vámonos! ¡Ya, son siete!
0: ¡Verónica!
3: ¡Ocho!
0: ¡Y Verónica!
3: ¡Nueve!
0: ¿Ves? ¡No pasó nada!
4: ¡Ya no razonaron! Convencidas de que no pasó nada, Norma y Ana deciden irse. Pero, al abrir la puerta,

0: Ahora dime, ¿te atreves tú a pararte ante un espejo y decir el nombre de Verónica 9 veces? 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

0: Mira, estas muñecas las traje de casa de mi abuela. La verdad es que ella las quería mucho y al morir no había quien las siguiera cuidando. Así que decidí quedarme con ellas.
1: Erika había invitado a su amiga Paola a pasar la noche con ella, aprovechando que sus padres habían salido. Ella le contaba a su amiga cómo esas extrañas muñecas de porcelana habían pertenecido a su abuela durante muchos años, y cómo en vida había sido su más grande tesoro.
2: Oye, no te ofendas, pero esas muñecas están de dar miedo. Su cara, su sonrisa, no sé, hay algo en ellas que no me gusta.
0: Uy, en la noche te van a venir a jalar de los pies.
2: ¡No hagas eso! ¡Me espantaste! ¿Ya viste? ¡Ya rompí una de las muñecas! ¡Con el golpe le corté la cabeza!
0: ¿Cómo le tienes miedo a esto? Mira, las voy a guardar en el closet bajo llave, para que puedas dormir tranquila. Y mañana temprano reparamos la que se rompió. Total, no creo que sea mucho problema pegarle la cabeza, ¿no? Ahora solo falta que aparezca mi abuelita y te pide que se la pagues.
1: Esa noche, Erika guardó bajo llave, en el closet, las muñecas de porcelana de su abuela. Entrada la madrugada, cosas raras comenzaron a suceder.

0: ¡Erika! ¡Erika! ¿Escuchas eso?
1: Ay, no sé, debe de ser algún ratón.
0: No sé, mejor prende la luz. El ruido viene dentro del closet.
2: La sorpresa fue terrible. Al encender la luz, las muñecas de porcelana estaban fuera, tiradas en el piso, como si alguien las hubiese sacado de ese lugar.
0: ¡Yo mejor me largo de aquí!
3: ¡Espera!
0: ¡Esto es cosa del diablo!
4: ¡No, Paul, espera!
2: Paola corrió hacia las escaleras para descender a la planta baja y salir corriendo de esa casa.

sin darse cuenta, y por el miedo con el que corría, Paola tropezó por uno de los escalones y cayó rodando por la escalera. Al caer al piso, su cabeza tronó al romperse los huesos del cuello. Erika se acercó lentamente y miró con profundo terror la causa del tropiezo de su amiga. En el escalón se encontraba la muñeca de porcelana sin cabeza que su amiga había roto esa misma noche. Y a lo lejos, por el pasillo que conduce al patio trasero, se escuchaba una risa macabra. Al parecer, era la risa de su abuela, que parecía haber venido a cobrar venganza por lo que habían hecho a sus consentidas muñecas. ¿Y ustedes que me escuchan? ¿Están seguros de que esas muñecas que tienen adornando sus casas siempre han estado en el mismo lugar donde las dejan una noche anterior? 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

0: Son las 3:34.
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0: Son las 5 y 34 minutos. 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
0: Son las 5 y 36 minutos.

La radio te informa la hora. 5:45 minutos. La radio te informa la hora. 5:45 minutos.

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9: Son las 7 y 4 minutos.
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0: Son las 7 y 31 minutos.
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10: Son las 8 y 4 minutos.
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0: Son las 8 y 30 minutos.
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1: La radio te informa la hora. 8:51 minutos.

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7: Son las 9:03.

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10: Son las 10 y 3 minutos.
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Buenos días, buenas tardes, buenas noches, bienvenidos a Buenas Noticias. Aquí estamos en un nuevo episodio ya avanzando, por supuesto, con un montón de cosas. 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Tengo varias opciones, varios datos y varias informaciones, por supuesto, que te van a servir un montón. Te van a servir mucho porque son informaciones que nos traen de un momento para el otro situaciones que están buenas, otras que son un poco más complicadas y muchas que nos enseñan, que nos ayudan. Esto creo que te va a ayudar un montón, porque de repente uno sabe hacer cosas y de repente no sabemos hacer muchas de ellas. Y qué bueno es que podamos aprender nosotros de todo eso, que tengamos la humildad de decir, bueno, yo de esto no tengo idea, de esto no sé cómo hacerlo, busco ayuda, realizo talleres, información, noticias, empiezo a consumir otro tipo de informaciones que seguramente me van a hacer mejor. Bueno, a todo eso me refiero con esto de cambiar uno ese momento de percibir cómo tenemos la vida enfrente, cómo la llevamos adelante y, por supuesto, cómo la vamos a encaminar, ¿no? Una info que estaba leyendo por acá de un estudio que dice: el tropezón que enseña, el cerebro aprende mejor cuando se equivoca y hay decepción. Te vamos a ir hablando, por supuesto, de eso, como para ir iniciando este episodio, ¿no? En este ratito, que por supuesto vamos teniendo como apertura, como introducción en esta edición de Buenas Noticias, que tiene muy buena música, por supuesto, que tiene varias cosas que seguro a vos te van sumando y le van dando un toquecito, ¿no? A tu vida, a tus cosas y a la nuestra. Bueno, puedes comunicarte, che, puedes dejar tus mensajes al 264-370569. Saturamos un poco ahí con el micrófono, así que les pido disculpas. Bajamos un poquito el volumen, ahí está, ¿no? Bajamos un poquito, si no nos complicaba. 264-370569. Otra de las formas de comunicarte con nosotros es a través de nuestro WhatsApp, nuestro Telegram, digo, Buenas Noticias OK, y también aparte en las redes sociales, en nuestras redes sociales, que son Buenas Noticias OK, por donde lo busques, por donde mires, son Buenas Noticias OK nuestros lugares de información, donde por supuesto vas a conseguir una conexión directa con nosotros, con todo el equipo de Creativo Contenidos, que te vamos a ir informando de todo lo que tenemos a propósito, dependiendo si hay una fecha especial, Día del Padre, Día de la Madre, temporadas artísticas para tu radio, voces y todo lo que conlleva, por supuesto, nuestro creativocontenidos.com, nuestra página web, que también, por supuesto, tiene buenas noticias por aquí y por allá, y que yo creo que a vos te gustan mucho y las puedes ir compartiendo, ¿por qué no? Tenemos un canal de WhatsApp, pero bueno, ahí ya solamente puedes informarte. Pero en todos estos otros lugares que yo te digo, son lugares en los cuales vos podés comunicarte con nosotros y poder formar parte de la conexión ya directa para poder dejarnos un mensaje, contarnos cómo te ha ido, qué estás haciendo, si estás en un proyecto solidario, ¿por qué no? Y hablar de ese tipo de situaciones que uno siempre, siempre, siempre está buscando hacer, o por lo menos le pica por allí el bichito. Pasa eso, que de repente tenés ganas de decir, che, yo quiero hacer esto, pero no sé cómo hacerlo, puedo, no puedo, lo quiero hacer, no lo quiero hacer. La verdad que está buenísimo que podamos tener esa iniciativa, ¿no? De poder decir, bueno, quiero cambiar, quiero generar algo, quiero que mi vida pase totalmente distinta como está pasando ahora. Hace poco tuve una charla con una persona que me decía que estuvo trabajando, más o menos eran 25, 26 años en relación de dependencia, y en estos últimos 4 o 5 años había comenzado a emprender en algo nuevo, en algo distinto, en hacer cosas relacionadas con su vida, con sus gustos, con sus talentos, y de repente terminó hace poco tiempo renunciando hace 2 o 3 meses de su trabajo, con apoyo de la familia, ¿no? Y un montón de cosas, y abriendo un restaurante, pero especialmente para los artistas, para la música,
música, para el arte, para lo que sea, ¿no? Para que vayan a cantar, a bailar, a actuar, y especialmente para la música, ¿no? Que es una de sus grandes pasiones, ¿no? Generar contenidos y espacios para todos ellos. Amigos, ahora, conéctense con nosotros, vayan por este lado, estamos por aquí nosotros en Buenas Noticias. Esta es una edición más de este programa, estamos en más de 330 radios en todo el planeta. Pronto novedades con respecto al programa, ¿sí? Contanos desde dónde nos estás escuchando, cómo encontrás el programa, si vos sos alguna de las radios que en este momento nos está sintonizando. Bueno, contanos cómo, porque dentro de poco se viene un gran cambio, ¿sí? En las plataformas donde vos podés descargarnos, y va a ser exclusivamente a través de creativocontenidos.com, el único lugar para poder encontrar el programa. Esto te estoy hablando de 20 días aproximadamente. En 20 días hacemos un gran cambio y solamente vas a poder encontrar el programa por creativocontenidos.com. Amigos, para aquellos que se van conectando y para aquellos que vienen por este lado, el tropezón que enseña. Música, y te lo cuento enseguidita.

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Continuamos con las buenas noticias, señores, y te cuento una que está muy buena. La ciencia del descanso. ¿Qué le pasa a tu cerebro cuando dejas de darle estímulos? Atentos, cuando dejas el teléfono, cuando apagas la tele, cuando no estás tele de morfar todo el día. Bueno, escucha bien, porque caminar sin auriculares, por ejemplo, sin estar escuchando música, cocinar sin música, sin podcast, sentarse sin pantalla, momentos que son... bueno, prácticamente perdidos en el tiempo. Escucha bien lo que dice la ciencia de todo esto, porque desde hace 20 años, un poco más todavía, los neurocientíficos estudian una red que se activa precisamente cuando no estamos enfocados en ninguna tarea concreta. Le llaman la Default Mode Network, o DMN en español, la red de modo por defecto. Esta red se enciende durante los momentos de aparente no hacer nada, ocio, mirar por la ventana, caminar sin destino fijo, ducharse. La DMN, como le vamos a llamar ahora, es una red cortical que subyace a procesos cognitivos espontáneos y se desactiva cuando la atención se dirige hacia tareas demandantes. En otras palabras, cuando más estímulos estamos teniendo en ese momento, ¿no?, más silenciamos esta red. Y esa red no es menor, se activa durante la recuperación de memoria episódica, la simulación de escenarios futuros y el pensamiento divagante. Cuando el cerebro divaga, no descansa. Consolida experiencias, planifica, genera conexiones entre ideas que durante el día activo no logran encontrarse. ¿Escuchaste? Por eso muchas veces se habla de que hay soluciones que aparecen después que te levantas de dormir, ¿no? La creatividad también depende de ella. Investigaciones recientes muestran que la capacidad de generar ideas creativas se asocia a mayor conectividad entre la corteza prefrontal y la DMN, lo que apunta a una cooperación entre las zonas de control cognitivo y los procesos imaginativos de base. Uno de los hallazgos más citados en este campo viene de un experimento hecho ya hace mucho tiempo, 2013, liderado por la neurocientífica Inke Kirste del Centro de Terapias Regenerativas de Dresden y de Duke University. El objetivo era comparar cómo distintos sonidos, cuestiones musicales, como por ejemplo música de Mozart, o ruido blanco, silencio, todo esto afectaba el cerebro de ratones adultos. Estos ratones expuestos a 2 horas de silencio diario mostraban mayor crecimiento celular en el hipocampo, la región asociada al aprendizaje, la memoria y la emoción. A diferencia de otros estímulos evaluados, como el silencio que estimuló la neurogénesis más intensa, ¿no? El estudio fue publicado en la revista Brain hace ya, como te decía, un poco más de 12 años, ¿no? Se convirtió en referencia para el campo. El ruido que no escuchamos también cuesta energía. Presta atención a esto. Cada estímulo que entra, una notificación, una conversación de fondo, un podcast mientras cocinas o lo que sea, requiere que el cerebro lo procese, aunque no lo estemos atendiendo activamente. No es gratis. Esta energía destinada al filtrado de ruido es energía que no va a la consolidación de la memoria ni al descanso neuronal. El silencio, en ese sentido, no es solo ausencia. Allí el cerebro produce representaciones internas propias, no se apaga ni se desacelera, sino que trabaja hacia adentro. Esa actividad interna es parte del procesamiento que no encontramos tiempo de el tiempo de hacer durante el día. Otro punto importante es que la American Psychiatric Association informó en agosto del 2025, por ejemplo, que el 50% de los adultos en los Estados Unidos había limitado activamente su uso de redes sociales ese año, mientras que el 62% admitió sentir ansiedad cuando no tiene acceso al teléfono, una paradoja que dice bastante sobre la relación que construimos con la estimulación constante. En 2026, por ejemplo, silenciar las notificaciones de forma permanente ya no se considera mala educación, sino que es una estrategia de supervivencia mental respaldada por estudios como la fragmentación cognitiva y la productividad.
punto, como para reflexionar un poco. Esto no se trata de retiros zen ni de eliminar el podcast de la vida. Lo que la evidencia sugiere es más simple: dejar de llenar todos los espacios, caminar 10 minutos sin auriculares, dejar que la mente divague en la ducha, comer sin pantalla. Ese tipo de interrupciones en el flujo de estimulación no son pérdida de tiempo, son al parecer el tiempo que el cerebro necesita para hacer lo que no puede hacer cuando está ocupado recibiendo. El silencio no es un lujo, es, según la neurociencia, por ejemplo, una necesidad fisiológica que hemos empezado a tratar como un problema a resolver, y no lo es, sino que es justamente un capital que tenemos que volver a encontrar. El famoso sonido del silencio.

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2: Son las 10 y 30 minutos.

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1: Ya habíamos hablado de algo parecido. Esta vez, en una gran ciudad donde la luz de los rascacielos se mezclaba con las sombras de los barrios más olvidados y el ruido del tráfico ahogaba las voces de la gente, había un lugar, un distrito, particularmente afectado por la pobreza y la delincuencia. Las calles estaban llenas de grafitis sin sentido, muros rotos. La desesperanza se sentía en el aire como una densa niebla. La juventud, evidentemente sin oportunidades, sin espacios de expresión, a menudo o se iban o caían en la marginalidad. Y el arte, si es que existía, era simplemente visto como un vandalismo. En ese escenario, escenario del olvido, un artista callejero llamado Mateo, cuyo propio pasado estaba marcado por las dificultades, decidió que era hora de usar su talento para otra cosa, para sanar. Mateo no era un artista de galerías, su lienzo era la ciudad, sus herramientas eran los aerosoles y su mensaje era la esperanza. Había crecido en un barrio similar, había conocido la tentación de la calle, pero el arte lo había salvado, dándole un propósito, le había dado una voz. Mateo llegó a este lugar sin sermones, tampoco con grandes promesas.

transitando las calles. Al principio, algunos vecinos lo miraban con desconfianza, pensando que era solo otro acto de vandalismo, o uno más, y este ni siquiera es del barrio, algunos deben haber pensado. Pero a medida que los murales tomaban forma, la belleza de las calles y de estas obras comenzó a hablar por sí misma. Un muro gris y destrozado se convertía en un jardín florido. Una fachada de ladrillos en un retrato gigante de un niño sonriendo. El arte de Mateo no ocultaba las imperfecciones de la calle, sino que las transformaba. Pronto los niños del barrio, curiosos y fascinados por los colores y las imágenes, comenzaron a acercarse a Mateo mientras trabajaba. Ellos querían mirar, querían estar ahí, querían tener la premisa, ver qué era. Él, con su paciencia infinita, les explicaba sus técnicas, les hablaba de los colores, de las perspectivas y, lo más importante, del poder del arte para expresar emociones y para contar historias. Los niños rara vez habían tenido acceso a la educación artística. Quedaron totalmente cautivados. Mateo no pintaba simplemente. También escuchaba. Pasaba horas conversando con los vecinos, aprendiendo sobre sus vidas, sus sueños, sus frustraciones. Sus murales se convirtieron en un reflejo de la identidad de esta comunidad a partir de ese momento, un espejo de su alma colectiva. La gente se sentía representada, valorada, vista. No solo te habían escuchado, sino que te habían interpretado y te habían transformado. Un día, un grupo de jóvenes que antes se dedicaba a pintar grafitis destructivos se acercó a Mateo. Intrigados por su trabajo, le pidieron que les enseñara alguna que otra técnica. Obvio, Mateo, con un corazón abierto, aceptó. Les enseñó a canalizar su energía y su creatividad de una manera un poco más constructiva. Les mostró cómo usar los aerosoles para crear arte significativo, cómo respetar los espacios públicos y cómo utilizar su talento para embellecer su propio entorno. El taller de Mateo era una vieja tienda abandonada que los vecinos ayudaron a limpiar y reparar. Se convirtió en una escuela de arte callejero. Jóvenes de todas las edades querían aprender, querían pintar, a encontrar una voz a través de los colores y de las formas. Los muros del barrio, que antes eran símbolos de abandono, comenzaron a convertirse en una galería de arte al aire libre, una expresión vibrante de la resiliencia y la creatividad de una comunidad. La revolución artística de Mateo no solo transformó el aspecto físico del barrio, también transformó el espíritu de la gente. El orgullo regresó a cada uno de los rostros de los vecinos, la delincuencia disminuyó, ya que los jóvenes encontraron una alternativa positiva y una forma de canalizar sus emociones de otra manera, un sentido de pertenencia en el arte. Los turistas comenzaron a visitar el barrio, obvio, ya otras personas ingresaban a este lugar que antes lo rodeaban, se atraían por los murales, lo fotografiaban. Cada uno interpretaba algo distinto, se parece a él, se parece a esto otro, esto me recuerda a... Y allí el reconocimiento generó un nuevo flujo de ingresos para los pequeños comercios locales. Comenzaron a florecer también esos lugares y comenzaron a mimetizarse con los colores. Podríamos decir que el arte sanó las calles rotas. El arte de Mateo se convirtió en un modelo para este lugar, para este barrio. Y para esos jóvenes que quizás en algún momento irían a otros lugares, y por qué no hacer lo mismo en otras partes. Demostró que la belleza tiene el poder de sanar, que el arte puede ser una herramienta poderosa para el cambio social y que al empoderar a los jóvenes con creatividad, se puede construir un futuro mucho más brillante. El arte no es solo un adorno, no es solo para aquellos que protestan políticamente, sino para aquellos que generan algo que te mueve, una fuerza transformadora capaz de sanar heridas sociales y de inspirar esperanza. Mateo es la muestra, que con la creatividad podemos florecer incluso en entornos muy difíciles, en tu entorno muy difícil, y que al ofrecer un espacio para la expresión a nuestra vida, a los vecinos, a quien esté cerca tuyo, le podemos dar voz a los que no la tienen,
y le podemos dar un propósito a los que lo han perdido.

0: o que nunca supieron que podían tener uno. Su proyecto es un faro de esperanza para los barrios marginados, demostrando que al invertir en el talento y la dignidad de las personas, se puede cambiar el rumbo de una comunidad. Nos recuerda que cada pared es un lienzo, cada aerosol es una herramienta para la esperanza, y que al pintar con el corazón podemos transformar las calles rotas en un lugar donde la belleza florezca y los sueños se eleven mucho más allá de las paredes, de los muros.
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1: Ahora sí, vamos. Qué buenas canciones que aparecen, por favor. Che, ¿de qué se trata esto? De el tropezón que enseña. Para aquellos que no viven en Argentina, estarán un poco cansados quizás de que yo diga che a cada rato. Bueno, lo vamos a cambiar, lo vamos a hacer un poquito más neutro para que no parezca tanto que estamos hablando en Argentina. Un estudio realizado hace muy poquito tiempo tiene mucho que ver con esto que te voy a hablar, porque el error enseña, todos lo sabemos a esto, pero, o al menos esa equivocación, hace que un mal hábito pueda transformarse en una experiencia nueva que lleve a la corrección y a un aprendizaje significativo. Un estudio publicado en Nature Communications y difundido esta semana por Science Daily revela que el neurotransmisor responde, o responsable, mejor dicho, que responde de que el cerebro abandone un hábito y pruebe una estrategia nueva, es la acetilcolina. Acetilcolina. Se trata de una molécula conocida, pero cuyo papel en la flexibilidad conductual recién empieza a comprenderse en este último tiempo. El descubrimiento fue realizado por investigadores del Okinawa Institute of Science and Technology, el OIST, le vamos a llamar ahora por su sigla. Esto está en Japón, por supuesto, en Okinawa, y ayuda a entender por qué algunos cerebros pueden adaptarse mejor a los cambios. Una situación clave en este presente que existe, una transformación educativa, laboral y profesional muy profunda. Los investigadores entrenaron unos 25 ratones para atravesar un laberinto virtual y obtener una recompensa. Sin embargo, una vez que lograron aprender todo el recorrido, se les cambiaron las reglas y se logró mapear su decepción y cómo activaron estrategias para volver a obtener el premio que tenían antes. A través del registro con microscopía de dos fotones, una técnica de imágenes de fluorescencia que permite visualizar tejidos vivos a gran profundidad, el equipo de científicos observó que ante la falta inesperada, ¿no?, de recompensa, se produjo un aumento significativo de acetilcolina. Y cuanto mayor fue esa liberación, más probable fue que el animal cambiara su conducta en el siguiente intento. Para confirmar el hallazgo, los investigadores bloquearon la producción de acetilcolina y observaron una caída significativa en ese comportamiento de cambio, lo que demostró el papel esencial de ese neurotransmisor en la adaptación conductual. Con respecto a la flexibilidad, si bien el papel de la acetilcolina no es nuevo en cuanto a la memoria, ya hemos hablado nosotros también justamente de esto en algunas ocasiones, nunca se había observado con tanta precisión su impacto ante la necesidad de modificar lo aprendido y encontrar una nueva estrategia. Y esta investigación lo coloca en un rol de señal de alerta para que el cerebro busque formas de entender un contexto y aprenda algo nuevo, ¿no? Esta posibilidad es clave en un presente donde el aprendizaje a lo largo de la vida se transformó en el nuevo faro a seguir ante la evolución constante a la que nos vemos obligados por el impacto de la tecnología. Además de las implicancias directas de esta molécula para el tratamiento de condiciones como la adicción, el trastorno obsesivo compulsivo y el Parkinson, se abren nuevas perspectivas sobre cómo diseñar entornos de aprendizaje que no bloqueen, sino que activen la capacidad cerebral de adaptarse. En tiempos en donde se recalca, por ejemplo, cómo la inteligencia artificial generativa busca ofrecer recompensas constantes a nuestro cerebro, incluso ante los pedidos más simples, el mecanismo detectado por los investigadores lleva a repensar la arquitectura pedagógica y la oportunidad que ofrece el error. El cerebro no aprende igual cuando, atención, ¿sí? El cerebro no aprende igual cuando recibe una recompensa esperada que cuando enfrenta una sorpresa negativa. La decepción, es decir, el momento en el que lo anticipado no ocurre, no es un obstáculo para el aprendizaje, sino que justamente es un detonador poderoso para buscar una nueva respuesta. La señal de la acetilcolina que se libera en ese instante, en el instante del error, de la equivocación, es lo que le permite al sistema nervioso central salir del piloto automático y reconfigurarse. equivocarse, crear entornos donde el error es posible y seguro, porque el tema del error tiene que ser seguro, ¿no? Como nos ha pasado siempre en los formatos estructurales ya y programáticos que existen, ¿no? Como por ejemplo mucho del sistema educativo o del sistema laboral. Incluso si es esperable el error, puede ayudar a la química cerebral a hacer su tarea de aprendizaje. Y en especial para pensar el upskilling o el reskilling del mundo adulto, que muchas veces enfrenta la dificultad de abandonar lo que ya se sabe para incorporar algo nuevo, puede ser crucial. Investigaciones previas en neurociencia cognitiva muestran que los adultos que tienen mayor dificultad en el aprendizaje flexible, justamente porque sus hábitos están más consolidados. Incluso un docente que corrige un error sin dejar que el alumno lo experimente plenamente puede estar, sin saberlo, haciendo un cortocircuito, cortocircuitando, digamos, ¿no?, el mecanismo de adaptación. Lo mismo ocurre en las plataformas educativas que ofrecen retroalimentación inmediata y automática. Si el sistema dice incorrecto antes de que el cerebro procese la decepción, puede estar interrumpiendo el proceso que activa la búsqueda de una nueva estrategia. Aunque los investigadores destacan que no se trata solo de celebrar el error o de perpetuarlo, sino de encontrar el punto exacto en que funciona como un activador y no como un laberinto sin salida, ¿no? Que es básicamente como hemos ido aprendiendo. El error genera que uno tenga que aprender a hacerlo de otra manera, pero porque alguien te lo dice, porque alguien te dice que está mal, no porque alguien te deje investigarlo. Y aquí entran en cuestión un montón de puntos que me gustaría poder charlarlos ahora, pero bueno, no vienen al caso. ¿Musiquita? ¿Ah? ¿Les parece? Dale, ya venimos.

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1: La radio te informa la hora. 10:54 minutos.
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1: Continuamos en Buenas Noticias y es momento de este espacio especial con Milenio Rock. 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Lo escuchamos, dale, vamos.
2: Muchos creían que estos éxitos del rock eran originales, pero estaban equivocados. De hecho, varias de las canciones que amamos fueron creadas mucho antes por músicos desconocidos que, lamentablemente, nunca recibieron el crédito que merecían. Hoy vamos a descubrir 13 canciones famosas de rock que no sabías que son covers. Y te advierto, algunas de estas canciones esconden una verdad bastante injusta. Comencemos. Número 13. Self Control de Laura Branigan. Cuando pensamos en Self Control, es casi inevitable que venga a la mente la voz de Laura Branigan y esa atmósfera intensa, nocturna y seductora que convirtió a la canción en uno de los grandes himnos de los años 80. Pero aunque muchos la recuerdan como uno de los temas más emblemáticos de Branigan, lo cierto es que la canción había sido lanzada primero en 1984 por el italiano Raff, quien además participó en su composición. La versión original de Raff tenía un aire más europeo, más ligado al ítalo disco, con una producción elegante pero menos explosiva que la que después presentaría Branigan. Laura tomó esa base y la transformó en un éxito todavía más internacional, impulsado por su interpretación poderosa, una producción más pulida y un videoclip que terminó de sellar su identidad ochentera. Su versión llegó al puesto 4 del Billboard Hot 100 y al 5 en el Reino Unido, confirmando que, a veces, una canción puede nacer en un lugar, pero alcanzar la inmortalidad en la voz de otro artista. Número 12. Knocking on Heaven's Door de Guns N' Roses. Knocking on Heaven's Door es uno de esos casos en los que una canción ya era famosa, pero terminó quedando grabada en la memoria de toda una generación gracias a otra banda. Bob Dylan la escribió y la grabó en 1973 para la película Pat Garrett y Billy the Kid, dándole un tono sobrio, melancólico y casi resignado. Era una canción breve, sencilla y profundamente emocional, muy distinta a la tormenta sonora que llegaría años después. Cuando Guns N' Roses la incorporó a su repertorio, la canción cambió de piel. Con la voz desgarrada de Axl Rose, las guitarras más pesadas y un dramatismo mucho más explosivo, el grupo logró que una nueva generación la sintiera como propia. Su versión terminó convertida en uno de los covers más recordados de la banda y alcanzó el puesto 2 en el Reino Unido. Ese contraste entre la serenidad casi fúnebre de Dylan y la intensidad emocional de Guns N' Roses es justamente lo que hace tan fascinante este caso. La misma canción, pero con dos almas completamente distintas. Número 11. The House of the Rising Sun de The Animals. Pocas canciones están tan asociadas a una banda como The House of the Rising Sun lo está a The Animals. La interpretación de Eric Burdon, el órgano inolvidable de Alan Price y esa atmósfera oscura y envolvente hicieron pensar a muchos que se trataba de una composición propia del grupo. pero en realidad, la canción venía de mucho más atrás. Era una pieza tradicional de raíces folk, con versiones previas que circulaban desde décadas antes y con una de sus primeras grabaciones conocidas realizada en 1933 por Ashley y Foster bajo el nombre Rising Sun Blues. Lo que hicieron The Animals en 1964 fue tomar ese viejo lamento popular y transformarlo en un himno eléctrico, sombrío y profundamente dramático. Su versión fue un éxito descomunal, llegando al número uno tanto en el Reino Unido como en Estados Unidos, y terminó siendo la grabación definitiva para el gran público. De hecho, fue tan impactante que ayudó a demostrar que una canción tradicional también podía convertirse en un éxito rock de masas. Ese es precisamente el poder de los grandes covers: rescatar una historia antigua y hacer que el mundo crea que acaba de nacer. 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Continuemos. Número 10. Got My Mind Set On You, de George Harrison. Cuando George Harrison lanzó Got My Mind Set On You a finales de los 80, muchos creyeron que la había compuesto él mismo. Con su estilo pop rock pulido y el inconfundible toque del ex-Beatle, la canción fue un rotundo éxito en la escena musical de la época. Sin embargo, su origen se remonta a 1962, cuando el compositor Rudy Clark la concibió y el cantante James Ray la grabó con un aire más soul y R&B. En la versión de James Ray se aprecia una atmósfera más íntima y sencilla, propia de los inicios de los 60. Harrison, por su parte, le sumó guitarras con ese brillo ochentero y una producción más elaborada, convirtiéndola en un tema perfecto para las radios de la época. Este es un ejemplo genial de cómo una composición puede viajar a través del tiempo y encontrar en cada intérprete nuevas posibilidades artísticas. Número 9. Alone, del grupo Heart. La balada rock Alone marcó un antes y un después en la carrera de Heart. Lanzada en 1987, esta canción llevó a la banda a la cima de las listas gracias a la tremenda voz de Ann Wilson. Lo que pocos saben es que fue compuesta y grabada por el dúo E10 en 1983. En su primera versión, el tema tenía un aire pop rock más suave, careciendo de la explosión emocional que Heart logró inyectarle. Ann Wilson dio rienda suelta a su potencia vocal y, junto con arreglos dramáticos y una producción de gran nivel, convirtió Alone en uno de los himnos románticos más recordados de los 80. El cambio de atmósfera entre la propuesta original y la de Heart demuestra cómo una interpretación acertada puede moldear por completo la percepción de una canción. Número 8. Red Red Wine, de V40. Asociar Red Red Wine con playas, brisa caribeña y reggae relajado es muy común gracias a V40. Pero esta famosa melodía no salió de la cultura jamaiquina, sino de la pluma del estadounidense Neil Diamond, quien la compuso en 1967. La versión de Diamond difiere bastante de la de V40. Es una balada pop con toques folk, donde la tristeza y la nostalgia son más palpables, reflejando la soledad que lleva a ahogar las penas en una copa de vino. V40 transformó por completo el ambiente al fusionarla con reggae, dándole un ritmo más liviano y festivo. Stay close to me. El contraste entre ambas versiones muestra cómo un mismo tema puede hablarnos de desamor con melancolía o invitarnos a bailar y olvidar las preocupaciones. Número 7. I Wanna Be Your Man, de The Rolling Stones. Este caso es peculiar, porque tanto The Rolling Stones como The Beatles grabaron y lanzaron I Wanna Be Your Man casi al mismo tiempo. Lennon y McCartney la habían compuesto originalmente, pero ofrecieron la canción a los Stones, que la publicaron primero en 1963. Poco después, los propios Beatles sacaron su versión en el disco With the Beatles. La duda de cuál es la original surge porque salió primero con los Stones, aunque los compositores eran los Beatles. Más allá de la controversia, el tema tuvo el sello distintivo de ambas bandas. La versión Stone suena más cruda y bluesera, mientras que la Beatle tiene un aire pop más pulido. Este crossover demuestra la estrecha relación de los grupos al inicio de sus carreras, cuando compartían influencias y, ocasionalmente, hasta canciones. Número 6. El Cóndor Pasa, de Simon y Garfunkel. El mundo conoció El Cóndor Pasa a gran escala cuando Paul Simon la interpretó con letra en inglés en la década de 1970. Durante años se creyó que era un tema folclórico andino de autor desconocido. Sin embargo, el compositor peruano Daniel Alomía Robles la registró en 1913, inspirado en las melodías de la sierra y la majestuosidad del ave que le da nombre. Simon, convencido de que era parte del dominio público, la incluyó en su repertorio y la adaptó a su estilo folk. Más tarde, el hijo de Alomía Robles reclamó la autoría, logrando que se reconociera el origen real de la obra. Esta historia ilustra el riesgo de confundir canciones tradicionales con composiciones registradas. También nos enseña la fuerza de la música andina y su capacidad para enamorar al público internacional. Número 5. I Love Rock and Roll, de Joan Jett and the Blackhearts. Cuando escuchamos I Love Rock and Roll, es prácticamente imposible no imaginar la voz rasgada de Joan Jett y esa actitud rebelde que inspira a ponerse una chaqueta de cuero y alzar la guitarra. Sin embargo, la primera vez que esta canción vio la luz fue en 1975, a cargo de la banda británica The Arrows, cuya versión no obtuvo gran repercusión comercial. Fue Joan Jett quien descubrió el potencial del tema. Tras un intento de grabarlo con miembros de The Sex Pistols en 1979, finalmente lo lanzó con The Blackhearts en 1981, consiguiendo el éxito global. Su interpretación enérgica y empoderada hizo de I Love Rock and Roll un clásico del rock, un himno que sigue sonando en la radio y resonando en la cabeza de nuevas generaciones de rockeros. Número 4. The Tide is High, de Blondie. En 1980, Blondie transformó The Tide is High en un éxito que mezclaba pop, reggae y la estética new wave de la época. La inconfundible voz de Debbie Harry y los arreglos del grupo neoyorquino la convirtieron en una de esas canciones pegadizas que se quedan grabadas en la memoria colectiva. Sin embargo, la historia de este tema se remonta a 1967, cuando la banda jamaicana The Paragons lo grabó en estilo rocksteady. La versión original es más pausada y está repleta de armonías vocales típicas de la música jamaicana. Blondie tomó esta esencia y la llevó a su terreno, creando un puente perfecto entre el rocksteady caribeño y la movida pop internacional de comienzos de los 80. Número 3. Girls Just Want to Have Fun, de Cyndi Lauper. Just Want to Have Fun es un auténtico himno ochentero que hizo famosa a Cyndi Lauper y se convirtió en bandera del empoderamiento femenino. Pero curiosamente, el autor de la canción fue el músico Robert Hazard, quien la compuso y grabó a finales de los 70 con un enfoque masculino. Lauper reimaginó la letra desde la perspectiva de una mujer, cambiando por completo el significado y añadiendo su carismático estilo pop new wave. El resultado fue un éxito rotundo, respaldado por un videoclip colorido y desenfadado, que nació como una canción más rockera, se convirtió en manos de Lauper en un canto universal a la libertad y la diversión de las chicas, rompiendo estereotipos de la época y resonando con generaciones futuras. Número 2. Hey Joe, de Jimi Hendrix. Aunque Hey Joe se relaciona casi automáticamente con Jimi Hendrix, su origen es uno de los más difusos de esta lista. Se suele atribuir a Billy Roberts, quien la habría registrado en la década de 1960, aunque hay teorías que señalan raíces en canciones folk de tradición oral. De cualquier manera, la versión de Hendrix, lanzada en 1966, es la que pasó a la historia. Con su inconfundible guitarra Stratocaster y un estilo psicodélico, el músico la convirtió en un potente relato rockero sobre pasión y violencia. Decenas de artistas la han versionado, pero ninguna se acerca a la fuerza interpretativa de Hendrix, quien con su virtuosismo y carisma selló Hey Joe como uno de los pilares de su carrera y de la música de los 60. Ahora dime, ¿cuál de estas revelaciones te ha sorprendido más? Déjalo en los comentarios, te leemos. Número 1. Twist and Shout, de The Beatles. Para cerrar nuestro recorrido tenemos Twist and Shout, una pieza inseparable de la discografía temprana de The Beatles. Su energía arrolladora la convirtió en uno de los temas más vibrantes de la banda, y la interpretación desenfrenada de John Lennon, quien estaba afónico durante la grabación, la hizo legendaria. Sin embargo, antes de que The Beatles la convirtieran en un himno de la Beatlemanía, existió una versión menos conocida de 1961 a cargo de The Top Notes, titulada inicialmente Shake It Up, Baby. Poco después, The Isley Brothers la regrabaron con arreglos que The Beatles tomarían como base para su propia versión de 1963. Esa mezcla de rock and roll y R&B atrapó al cuarteto de Liverpool, quienes grabaron la canción al final de una intensa sesión en Abbey Road. La crudeza de la voz de Lennon, unida al empuje de George, Paul y Ringo, dio como resultado uno de los momentos más recordados de la primera etapa del grupo.

0: La radio te informa la hora. 11:22.
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Entramos en el último bloque, señores y señores. Se viene un tremendo momento en un ratito con el que nos vamos a estar despidiendo con Nico Kaluk, así que no se lo pierdan. Bueno, te tiro un par de cositas interesantes, porque hoy hemos tenido un programa de reflexión, de crecimiento, sí, así es más o menos como viene nuestra cuestión. Ahora te cuento una muy buena noticia, porque en España, Barcelona quiere reemplazar el asfalto con restos de aceituna y madera. ¡Boh! ¿Qué me estás diciendo, Kili, por favor? Bueno, escucha bien, te lo repito. Barcelona quiere reemplazar el asfalto con restos de aceituna y madera porque esto reduciría hasta un 76% las emisiones de dióxido de carbono. ¡Epa! ¡Epa! Bueno, te cuento, porque durante décadas el asfalto... ¿Vieron que hay lugares, por ejemplo, que hemos asfaltado esto y que asfaltamos el otro? Que sin nombrarte la parte negativa que eso genera, ¿no? Disminución de oxígeno, problemas respiratorios... Yo no sé si es tan bueno. Bueno, en realidad no es tan bueno para nuestra salud, ¿sí? Vas a llegar más rápido, ¿no? A chocar en la esquina, pero no te va a hacer mejor el asfalto. Se te va a embarrar menos la zapatilla, hermano. Durante décadas el asfalto fue uno de los símbolos más invisibles de las ciudades modernas y está en calles, en avenidas, en estacionamientos y rutas de todo el planeta. Pero también es uno de los materiales urbanos con mayor impacto ambiental. Su fabricación requiere enormes cantidades de energía derivados del petróleo y procesos industriales altamente contaminantes. Ahora, Barcelona quiere cambiar eso con una propuesta tan inesperada como innovadora. Reemplazar parte del asfalto tradicional por residuos de aceituna y madera para reducir hasta un 76% las emisiones de dióxido de carbono asociadas a la pavimentación urbana. La iniciativa forma parte de una estrategia impulsada por el Ayuntamiento de Barcelona junto con el BIMSA, el BIT Habitat y la Diputación de Barcelona para transformar la infraestructura urbana utilizando materiales reciclados y tecnologías de economía circular. El proyecto más avanzado se llama el Biochar y fue desarrollado por las empresas Elsan y AMSA junto con la Universidad Politécnica de Cataluña. La idea consiste en sustituir el

atmósfera, con lo que ya sabemos que termina siendo, ¿no? Lo que no necesitamos en nuestro ambiente. Según los primeros ensayos técnicos, esta tecnología permitiría reducir cerca del 76% las emisiones de dióxido de carbono vinculadas a la fabricación de asfalto urbano. Uno de los aspectos que más llamó la atención de los investigadores es que el nuevo material también podría mejorar el rendimiento del pavimento, porque las pruebas realizadas por el equipo técnico mostraron una resistencia similar o incluso superior a la del asfalto convencional. Los ensayos registraron mejores resultados frente al agua, menor riesgo de fisuración y una respuesta más estable frente a cambios extremos de temperatura. Esto es especialmente importante, ¿no?, para ciudades como, por ejemplo, Barcelona o grandes ciudades en el mundo que enfrentan olas de calor cada vez más frecuentes e intensas producto del cambio climático y de lo, digamos, cemento por donde mires, ¿no?, en esos lugares, la muy poca cuestión natural que existe, ¿no?, en las grandes ciudades. Esto es especialmente, ¿no?, como te decía, en estos lugares o en otros lugares que son muy urbanos, ¿no?, altas temperaturas que afectan directamente a las calles urbanas, deterioran el pavimento, obviamente el calor, ese mismo calor aumenta la sensación térmica y contribuye al fenómeno conocido como la isla de calor urbana, donde el cemento y el asfalto retienen calor. Ese carbono también se transforma en dióxido de carbono durante horas, incluso después de que cae el sol. Y por eso muchas ciudades europeas, en este caso también pasa en Estados Unidos, en Canadá, en Australia, en Oceanía, comenzaron a replantearse no solo el diseño urbano, sino también los materiales con los que están construidas las calles. Barcelona viene impulsando desde hace ya algunos años distintas estrategias para reducir la contaminación y emisiones. La ciudad ya implementó, por ejemplo, zonas de bajas emisiones, restricciones a vehículos contaminantes, algo que ya hizo Francia hace más de una década, y programas de eficiencia energética. Ahora el objetivo es avanzar sobre el suelo urbano. La propuesta forma parte de una convocatoria llamada la Sección de Calle del Siglo XXI, que buscaba proyectos capaces de transformar la construcción de calles y aceras mediante soluciones que todavía no existieran en el mercado. Además del proyecto Biochar, Barcelona también seleccionó en aquel momento otra iniciativa llamada Repavimenta, que estaba enfocada en utilizar componentes reciclados para reducir hasta un 50% las emisiones vinculadas al pavimento urbano. Los proyectos continuarán en fase de investigación y prototipado hasta septiembre, por lo menos, del año 2026, y luego comenzarán las primeras pruebas piloto en calles de ciudad, donde los materiales serán monitoreados durante un año para evaluar la resistencia, la durabilidad y la viabilidad económica en ese sentido. Las primeras calles construidas en este nuevo asfalto podrían comenzar a instalarse recién en 2027. Pero bueno, la pregunta es, porque vos me decís, bueno, está bien, vamos a hacer esto, van a hacer esto, van a cambiar, pero bueno, ¿realmente es tan malo el asfalto? Bueno, aunque muchas veces pasa desapercibido, el asfalto tiene una enorme huella ecológica. Una enorme huella de carbono, justamente. La producción tradicional depende de derivados del petróleo, punto número uno negativo, extracción minera y procesos industriales que consumen grandes cantidades de energía. 2. Además, la urbanización intensiva cubre superficies naturales con materiales impermeables que aumentan inundaciones, elevan temperaturas, dificultan la absorción de agua de lluvia. Bueno, seguimos. Según distintas investigaciones urbanas y climáticas, las ciudades concentran más del 70% de las emisiones globales de carbono y buena parte de esa huella proviene justamente de la construcción de infraestructura urbana. Por eso, cada vez más gobiernos y centros de investigación buscan alternativas basadas en economía circular, reutilización de residuos y materiales de menor impacto ambiental. Uno de los aspectos más innovadores de este tipo de proyectos, ¿no?, que venimos charlando, hacen que esto merme y caiga ese porcentaje, ¿no?, que es un 70% de las emisiones globales de carbono proveniente de las ciudades. Esperemos que esto pueda llegar a plantear en nuestra mente un cambio y en algún momento nos demos cuenta que el progreso a veces puede ser bonito, a veces el progreso puede ser cómodo, pero no quiere decir que sea saludable.
¿Te parece que vayamos por ese lado? ¿Que vayamos resignificando las cosas en nuestra mente? Amigos, no nos va a dar tiempo para Nico, ¿no? No nos va a dar tiempo para Nico.

Al final, así que nos vamos a tirar un poco de música, vamos a disfrutar del rato, del momento, y yo los invito a que se conecten con nosotros, con la gente de creativocontenidos.com. si estás 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empezar a dejar todo lo químico y saber enterarnos de todo lo que está pasando en nuestro mundo. Bueno, empezar a cuidarte para vivir mejor y para tener una muy buena vida de aquí al tiempo que quede De estar aquí en la tierra, ¿no? Amigos, que la pasen muy lindo. Buenos días, buenas tardes, buenas noches. Por si no los veo, las buenas noticias también importan.

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1: La radio te informa la hora. 11:48.

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4: Son las 12 y 4 minutos.

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2: Son las 12 y 30 minutos.
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0: 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Es la hora 1:31.
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0: Son las 2 de la tarde en punto.
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cuando los fuegos artificiales del disco Destroyer aún no se habían apagado, la banda alquiló el teatro Star en la localidad de Nauness en New Jersey para concebir y registrar su siguiente obra. El nuevo trabajo, alejado de las sobregrabaciones del trabajo anterior, volvía a un sonido más básico, violento, adrenalítico y muy rockero. Es así que el 11 de noviembre de 1976 se edita Rock and Roll Over.

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momento de demos, momento de Sword and the Stones, canción que la banda compuso para la época del disco Asylum y que luego se la volvió a trabajar para Crazy Nights, aunque tampoco quedaría en este disco.

Uno de los principales motivos del éxito del disco Dynasty fue el mega hit I Was Made For Loving You, lanzado como single. Paul Stanley la compuso como una forma de demostrar que él podía escribir una canción disco de moda en esa época con poco o ningún esfuerzo por su parte. De hecho, este tema tuvo su inspiración en las visitas de Stanley al legendario club nocturno Studio 54 de Nueva York. I Was Made For Loving You fue la primera colaboración de Kiss con Desmond Child, quien aparecería luego en otros discos de la banda. En este tema, Paul se hace cargo de las guitarras y el bajo, siendo Richie Fontana el elegido para tocar la batería. Vinny Poncia, productor del disco, se hizo cargo de los teclados y los coros. Casablanca Records editó también una versión remixada de este tema precisamente para ser difundida en las discotecas.

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1: En este podcast se escucharon los siguientes temas: Do You Love Me, del Alive 2, The Lost Album; Mr. Speed, del Rock and Roll Over; Sword and the Stone y Crazy Night, demo del disco Crazy Night; I Was Made for Loving You, versión remixada para discotecas del tema original del disco Dynasty.

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3: Son las 2 y 33 minutos.
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0: Hola, bienvenidos. Esto es Portal Argentina, edición de día martes. Hoy, último día de la Feria Internacional del Turismo. Por favor, seguimos resumando kilómetros, millas diríamos, ¿no? Con nuestros, nuestros pasos. Casi 14, 13,9 kilómetros en el día de ayer caminados, según los pasos que dimos. Una locura, lo que se camina, por favor, en la FIT. Muy, muy bueno. Aparte, bueno, encontrarse con gente linda todo el tiempo, estar charlando, estar soñando algún viaje. Bueno, de eso nos vamos a encargar en un ratito, ¿no? Romina Fasani, ¿cómo le va?
1: Muy bien, Juanjo Garone, bienvenidos todos.
0: Está media resfriadita.
1: Estoy muy cansada, eso es lo que es. No estoy resfriada, estoy como... Bueno, le quiero poner onda. Hemos hecho una gran cantidad de notas hace días y días que venimos hablando, hablando, hablando. Yo no sé ni cómo me llamo.
0: ¿Puedo contar cosas?
1: Bueno, sí. Cositas.
0: No, no pasan cosas, vio. Que antes le pasaba, decía, no, porque tiene, es grande. Se te olvidan nombres, se te olvidan ciudades. Viste que uno vive con un estrés galopante y encima en ese momento uno está pendiente de todo, del 360, de quién va, quién pasa, quién ve, a dónde vas a ir. Tenés que pensar en la nota, tenés que pensar en qué vas a preguntar, qué te puede responder para pensarle la repregunta, analizar un montón de cosas. Y cuando uno está medio quemado se le empiezan a cruzarlos, a hacer chispazos en la cabeza.
1: Yo quise decir, por ejemplo, lo voy a spoilear, 25 de mayo, todo el año, y dije 25 del año.
0: Todo mayo.
1: Pero bueno. Todo el año, no, dije todo el año. 25 del año, todo el año. Y cuando bueno. Terminé dije, ¿dije mayo? No. Bueno, lo voy a decir bien.
0: Hoy no va a estar.
1: 25 del año, todo mayo.
0: Hoy no. 25 de mayo va a estar seguramente mañana o pasado. Pasado mañana, me parece, ¿no? Que vamos a tener.
1: Sí. Pero
0: tenemos muchas entrevistas, tenemos un montón de actividades. Actividades.
1: Antes de avanzar en el programa del día de hoy, quiero agradecer a la gente de Corrientes, de Ituzaingó, que nos regaló un mate.
0: Impresionante. Gracias, Ituzaingó, Corrientes. Muchísimas gracias. Un mate increíble.
1: Si sabían que yo quería un mate, pero me regalaron el mate de mis sueños. La verdad, estoy...
0: Gracias.
1: Gracias, gracias, gracias.
0: Gracias a todos, a la gente de Colonia Carolla. Les mandamos un abrazo grande a los chicos de Comunicar.
1: Se termina el salame de Colonia Carolla.
0: Que voló, voló. ¿No? Y eso que Majo nos dio tres paquetitos, como pero volaron, volaron. Impresionante.
1: Bueno, la verdad, gracias a todos por la buena onda. Gracias a todos los que nos abrieron las puertas de sus ciudades. La FIT no terminó. Nosotros seguimos recorriendo. Hoy es el último día de FIT. Así que vamos a seguir acumulando pasos y pasos y pasos, millas y millas y millas, para acercarles a ustedes todos los secretos mejor guardados de nuestro país.
0: Bienvenidos. Esto es Portal Argentina y comienza así, con Los Fabulosos.

0: Quiero agradecer a la gente de Mendoza. Ayer tuvimos una especie de after hour, ¿no? Después de la FIT, la última parte de la FIT, cuando ya mucha gente empezaba a desarmar la anteúltima jornada. Y nos invitaron los chicos de Mendoza y estuvimos disfrutando una especie de patio de vino, una decoración realmente muy, muy linda, ¿no? Que tiene que ver con la entrada al Parque Independencia de la ciudad de Mendoza. Esas rejas, ¿no? Tan llamativas. Bueno, tenía de ambos lados del stand, tenía ese tipo de entrada, la verdad, uno de los stands más lindos de toda la Feria Internacional del Turismo. Pero más allá de eso, nos invitaron ahí, estuvimos tomando, nos dijeron no graben nada, nada de cámaras, qué sé yo, obviamente, muy relajados, muy buena onda y excelentes vinos de la provincia de Mendoza.
1: Pero cuando se trata de vinos, cada vez hay más etiquetas, cada vez hay más bodegas, viñedos. Uno de ellos es de un crack.
0: ¿De un crack? ¿De un jugador de la selección argentina?
1: Lo voy a decir. Si yo estuviese soltera, me hago botinera, garanés.
0: ¿De quién está hablando?
1: De Lautaro Martínez, que está promocionando su viñedo en Mendoza. El delantero de la selección argentina aprovechó sus días libres para visitar la bodega familiar junto a su esposa e hijos. Ah, no iba a poder participar. Bueno, durante la estancia impulsaron su restaurante y presentaron nuevas etiquetas de vino. Así que si te gusta cómo juega Lauti,
0: imagínate lo que son los vinos.
1: Un gol de media cancha.
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0: 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En un ratito llega Pablo Esgubini, que celebraron una muy buena acción con la Fundación Plan 21. En minutos nada.

0: Estamos acá en FIT junto al colegio IPEM 388 de San Roque, bueno, celebrando un convenio entre la Red Federal de Turismo, la Comunidad Regional Punilla, la Fundación Plan 21, para, bueno, delegarle todo este conocimiento que significa Transforming the Future, toda esta movida orientada a que los jóvenes tengan herramientas, oportunidades para poder insertarse laboralmente en la actividad turística. Así que terminamos recién de celebrar un convenio más de todos los que venimos trabajando junto a la Fundación Plan 21, a Universal Assistant, a Fundación Zurich, y que significa, bueno, que los jóvenes de Punilla puedan tener las herramientas que en este momento tienen los actores del turismo, ¿no? El turismo regenerativo, el turismo sostenible, la agricultura regenerativa, la IA con certificación IBM. Bueno, la verdad que contentos porque aparte ellos tienen orientación turística, han pedido una oficina de turismo que está a 3 cuadras de su colegio y que en este momento está inactiva, que es una oficina de turismo provincial, y pidieron hacer sus pasantías en ese lugar que es la Plaza Federal. Así que van a tener la formación para poder hacerlo. Bueno, acá estamos también con parte de la Fundación Plan 21, con parte de la representación, a través de Fabián Román, que siempre nos acompañan, y que, bueno, se ha llegado justamente un día domingo, el Día Internacional del Turismo, a festejar y a celebrar y a seguir con su pasión, bueno, que es esto de transformar el futuro.
1: Muchas gracias, Pablo. Bueno, nada, para nosotros es un placer poder acompañar a la Red Federal, que ya venimos trabajando hace muchísimo tiempo, y especialmente este proyecto, como bien decía Pablo, es un proyecto con impacto social. El objetivo es poder formar a jóvenes como agentes de cambio y también impulsar al mismo tiempo el desarrollo del turismo sostenible en los distintos destinos de América Latina. Así que es un placer para nosotros poder formar parte de este proyecto con la Red Federal, acompañarlos y desde ya ver cómo los jóvenes pueden ir adquiriendo nuevas habilidades para el futuro. Muchas gracias.
2: Si quieren acceder a una beca, ¿cómo pueden hacerlo?
1: Bien, a través de la página de la beca. Exacto, a través de la página de la Red Federal está dispuesta toda la oferta de capacitación que está disponible desde Transforming the Future. Y como decía un poco Pablo, hay distintos ejes de capacitación, no solo en turismo sostenible, sino también mucho que tiene que ver con habilidades para emprender, herramientas para, por ejemplo, una entrevista de trabajo, cuestiones que tienen que ver con desarrollo tecnológico como el uso de la IA. Así que están todas ahí a disposición para que puedan ver la información de los cursos y registrarse. También tenemos becas del Instituto de Turismo Responsable de España, que esas son específicas en materia de turismo sostenible.
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5: Muchas gracias a Silvina Migens de Plan 21 y a Pablo Sgubini. Nos encanta acompañar este tipo de acciones, este tipo de activaciones, donde siempre se le da algo más, ¿no?, a la gente.
6: 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Es muy fácil, elegís el país de Argentina y ya puedes seleccionar la beca a la que querés aspirar. Puedes hacer más de una.
5: Muy bien, quédate con nosotros. En un ratito en Portal Argentina nos vamos a ir a distintos destinos de nuestro país. Hoy tengo unas ganas de comer arroz que ni te cuento, y no nos vamos a China, ¿eh?

0: mañana. Ahí estaba Ricardo Rubén. Un fuerte abrazo para Pipo, para Fabi Cantilo. Qué buena onda en ese momento los twists. Bueno, tenemos información, atención.
1: Yo tengo un amigo que le gusta la cerveza y quiere ir al Oktoberfest. Bueno,
0: a ver, ¿cómo es esto?
1: Buscan voluntarios para el Oktoberfest. Atención, bueno. Porque te dan alojamiento gratis por 18 horas de trabajo por semana, más 3 días libres.
0: ¿En serio me lo estás diciendo?

0: Obviamente, y te lo digo en Córdoba,
1: ¿eh? A ver, contame.
0: El evento se celebrará entre el 2 y el 12 de octubre en Villa General Belgrano, como es costumbre, y lanzó una convocatoria para voluntarios que quieran trabajar allí. Los detalles a saber de esta atractiva convocatoria para los que quieran ir gratis. Bueno, te dan alojamiento gratuito a cambio de colaborar con el mantenimiento del lugar durante el Oktoberfest Argentina 2026. ¿Qué vas a tener que hacer? Tareas de mantenimiento, de jardinería, de apoyo en un proyecto sustentable. El esquema contempla una carga horaria de 18 horas semanales de trabajo distribuidas de forma que te garantizan 3 días libres a la semana y está pensado para estadías entre 1 y 2 semanas en la villa cordobesa.
1: Bien, perfecto. Bueno, entonces, mira vos, qué loco. ¿Y lo que tienen que hacer los voluntarios para...?
0: Que estar del 2 al 12 de octubre con las jornadas centrales programadas el 2, 3, 4, 9, 10, 11 y 12 de octubre. De esta manera, los voluntarios podrán vivir la experiencia de la tradicional fiesta cervecera y recorrer uno de los destinos turísticos centroeuropeos más convocantes de la provincia de Córdoba.
1: Y el resto de los días tenés que trabajar. Bueno, y ahí están...
0: Los requisitos, me preguntabas. Tener 21 años en adelante. Conocimientos, español intermedio o inglés principiante.
1: Ok, bien.
0: Postulación es estrictamente individual, o sea, nada de acompañantes, nada de grupo de amigos. Disponibilidad, 1 o 2 semanas de estadía. Y las cualidades que buscan es que seas puntual, responsable y con espíritu colaborador. Para participar tenés que entrar en WorldPacker y aplicar como viajero, completar tu perfil y enviar la solicitud al anfitrión.
1: Mira vos, bueno, si quieres ir gratis a la Oktoberfest, igual te tenés que pagar después la entrada del Oktoberfest, ¿no?
0: Y el viaje.
1: Y el viaje, claro. Pero bueno, el alojamiento lo tenés resuelto. Qué sé yo, esto es Portal Argentina. ¿Qué edad? ¿Cómo cambian las tendencias, no? En el mundo, antes te pagaban por trabajar.
0: Ahora te pagan, te dan gratis el alojamiento para que vos chupes cerveza.
1: Claro. Bueno, todo cambia, ¿no? Cambia. 11 25 20 60 40, esto es Portal Argentina. En un ratito viajamos.

0: Seguimos recorriendo Neuquén, que tiene mucho, mucho, mucho para regalarnos todo el año. Y llegamos a Junín de los Andes, nos abre las puertas de la localidad Florencia Rocha. Bienvenido a Portal Argentina.
1: Hola, muchas gracias y muchas gracias por el tiempo de venir a vernos siempre, así que siempre muy agradecidos del espacio que nos dan.
0: Los agradecemos somos nosotros porque llegar a Junín y nos encontramos con toda esa maravilla que tiene y todo el tiempo nos va sorprendiendo. Y ahora ya hablamos de invierno y nos vamos preparando para el verano. ¿Con qué van a sorprender a los visitantes esta temporada?
1: Mira, entre otras cosas ya empezamos con una agenda. Este fin de semana pasado tuvimos la primera fiesta del queso cordillerano, que si bien estuvo un poco complicado por el tiempo, pero salió muy bien. Tenemos ya por delante que organice Citurismo la apertura de la temporada de pesca el primero de noviembre, así que ya nos va a quedar un mes, un poquito más. Después tenemos varios eventos que tienen que ver con el ámbito cultural que se desarrollarán en la localidad, que tienen que ver con por ejemplo, un congreso provincial de historia, por ejemplo, unas muestras internacionales de cerámica, que si bien no son específicas de turismo la temática, bueno, mueve mucho turismo regional. Después, para la temporada, lo que trajimos para promocionar exactamente de Junín, actividades de verano, por supuesto. Tenemos el único prestador que hace hidrospeed en la provincia habilitado, así que lo hará en el Chimehuín como hace unos años. Por supuesto, rafting, la pesca como fuerte.
0: ¿Dijiste hidrospeed?
1: Ah, mira, lo sorprendí, es para que vuelvan con algo nuevo para que vengan. Hidrospeed es una... Me encantaría que lo vean, pues ahora se sale después el video, pero bueno, es individual para deslizarse por el agua.
0: Ah, son como esas tablas que te elevan.
1: Una tabla es este...
0: Es como unas botas que te pones sobre una... Para ver si es lo mismo. Es como una tabla con botas.
1: Claro, y vos te agarrás y vas como acostado en el agua. Es más fácil cuando veamos la presentación, el video y lo veas. Después, bueno, las fiestas tradicionales y nacionales que tenemos. Estoy viendo acá a mi izquierda el presidente del Centro Tradicionalista Huiliches, que también viene a promocionar la fiesta nacional del puestero. Por supuesto, este año tenemos el 40 aniversario del Carnaval del Pehuen, que se hace en Junín de los Andes. Carreras de trail, que tenemos dos muy importantes, Malleo, la carrera del Malleo, y la Lin Extremo también en febrero. Así que te diré que tenemos una linda variedad de eventos y actividades para hacer en la localidad.
0: Los que nunca fueron a Junín y que empiezan ya, viste que uno empieza octubre y ya empezás a planear las vacaciones. ¿Por qué deberían visitarlo?
1: Creo que deberían visitar a Junín por la proximidad que tenemos a una variedad de lagos y ríos que las cuencas nos ofrecen del Neuquén, y que no lo tiene, esa accesibilidad no la tienen otros destinos de la provincia. Creo que es una ventaja competitiva. Y la otra gran ventaja competitiva, podés llegar por un vuelo, por avión, no solo desde Neuquén, que ahora tenemos vuelos desde Neuquén Capital a Junín, en 40 minutos estás, sino la conectividad con aquí con Buenos Aires. Así que creo que eso es un diferenciador. Tenemos una muy buena competitividad con precios en relación a las localidades que tenemos alrededor. Así que nada, y los mejores ríos para la mejor pesca. Así que, no sé, ¿qué vas a decir? Te diré que estoy enamorada de todo, así que bueno.
0: Y la gastronomía, que no la dijiste, pero también.
1: Es verdad, tenés razón,

0: la radio te informa la hora. 15:46.
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2: ¿Listos para escuchar? Entonces vamos allá. El Futre. La leyenda de El Futre es una de las historias más enigmáticas dentro del vasto repertorio del folclore argentino. El término futre, en el habla popular, solía emplearse para describir a alguien vestido con suma elegancia, casi con un aire aristocrático. Sin embargo, en este relato, ese refinamiento exterior adquiere un matiz fantasmagórico. Cuando se menciona del futre, se evoca la imagen de un espectro que vaga por caminos solitarios, ataviado con ropas oscuras y un porte distinguido, capaz de infundir tanto admiración como un temor profundo en quienes se cruzan con él. Los relatos más comunes sitúan a El Futre en las provincias del centro y del norte argentino, aunque su fama ha trascendido las fronteras regionales. Por lo general, aparece durante las noches sin luna, cuando la penumbra abraza los caminos rurales. Se dice que de improviso se vislumbra una silueta esbelta, con sombrero de ala ancha y un largo abrigo oscuro que se confunde con las sombras. En ocasiones, quienes se atreven a acercarse perciben un leve olor a tabaco o un perfume antiguo, como si el viento transportara el recuerdo de una época pasada. Otros sostienen haber oído pasos firmes sobre la tierra, a un ritmo elegante, casi como el de un caballero que regresa de una fiesta. La figura del futre está envuelta en misterio y especulación. Algunas versiones de la leyenda aseguran que fue un hacendado de gran fortuna, quien en vida llevó una existencia frívola y despilfarradora. Atrapado en la soberbia, habría perdido todo lo que poseía a causa de apuestas y desamores, terminando sus días en la más absoluta miseria. La culpa y la vergüenza, combinadas con las deudas de honor que nunca llegó a saldar, habrían condenado su espíritu a vagar sin descanso. En otras variantes, se lo describe como un forastero que arribó a un pueblo con ínfulas de gran señor. Con su labia y su presencia imponente, se habría ganado la confianza de los lugareños para luego traicionarlos y huir con su dinero. El castigo divino, en este caso, sería condenarlo a no encontrar paz en la eternidad. A menudo, el futre se manifiesta en encrucijadas de caminos, lugares simbólicos donde se decide la ruta a seguir. Esto ha llevado a más de uno a conjeturar que su aparición no es casual, sino un recordatorio de las decisiones que tomamos en la vida y sus posibles consecuencias. Quienes narran haberlo visto hablan de un encuentro súbito. Al doblar una curva o coronar una lomada, se topaban con aquella figura recta y silenciosa, cuya sola presencia les erizaba la piel. Pese a su aspecto elegante, irradiaba un aura inquietante, como si tras esa pulcritud se ocultara algo profundamente perturbador. Las reacciones ante un encuentro con el futre son variadas. Hay quienes optan por acelerar el paso o el galope de su caballo, rezando en voz baja para alejar el mal. Otros, más curiosos o desprevenidos, intentan entablar diálogo solo para encontrarse con un silencio absoluto o, en el mejor de los casos, con respuestas vagamente corteses y en un tono casi susurrante. Al cabo de unos instantes, dicen, el extraño se desvanece en la oscuridad, dejando detrás un escalofrío que tarda en disiparse. Esta cualidad etérea, casi onírica, alimenta la teoría de que el futre no es de este mundo, sino un espectro atrapado entre el pasado y la nada. Entre las muchas anécdotas, una de las más repetidas es la de aquellos viajeros que aceptan la compañía del futre. Ocurre sobre todo si viajan en carreta o en automóvil por un paraje desolado, y al ver su figura, sienten lástima al pensar que es un hombre perdido en mitad de la noche. Lo invitan a subir o a caminar junto a ellos para que no siga solo. Se cuenta que el hombre elegante sube sin pronunciar palabra y se sienta en silencio mirando siempre hacia el frente. Poco después, en un descuido, un parpadeo o un segundo en que el conductor aparta la vista, el asiento aparece vacío de nuevo y el viajero siente una opresión en el pecho o un viento gélido que atraviesa la cabina. Esa sensación de vacío, dicen, les confirma que han vivido algo que escapa a la explicación lógica. La imagen del futre también ha sido asociada a un símbolo de advertencia. En algunos pueblos, se cree que su presencia es un mal augurio. Si alguien lo ve, podría enfrentar desgracias o cambios profundos en su vida. De ahí que la mayoría de las historias incluyan un componente de consejo o moral. El viajero que lo ve y se arrepiente de sus pecados. El jugador empedernido que deja el vicio tras encontrarse con esos ojos penetrantes. O el mujeriego que abandona sus engaños al sentir la mirada reprobatoria de aquel caballero espectral. De esta forma, el futre se convierte en un mensajero del destino, recordándonos que cada acto puede tener sus consecuencias irreparables. Por otro lado, hay quienes plantean interpretaciones menos siniestras. A Algunos ven en el futre la proyección de un anhelo colectivo, el deseo de una prosperidad y refinamiento que en épocas pasadas solo unos pocos alcanzaban. Así, su elegante figura sería el eco de una aspiración social, una sombra que recorre las rutas nocturnas recordando las distancias entre la opulencia y la pobreza. Quizás por eso se lo describa como un forastero o hombre de mundo, ajeno a la vida sencilla del campo. Sin embargo, su eterno vagar indicaría que esa riqueza efímera no le sirvió para alcanzar la paz interior. En algunas fiestas populares, especialmente en el norte, se comenta que el tema de El Futre ha inspirado coplas y relatos orales, dando vida a un repertorio literario informal donde se canta su leyenda. Historias de fogón cuentan cómo tras la aparición de este personaje, la atmósfera se vuelve solemne y la música se detiene un momento. Los cantores y guitarristas se persignan o hacen una broma para restar importancia a lo que podría ser un encuentro paranormal, pero en el fondo el temor permanece latente. Por lo demás, estos relatos suelen transmitirse de abuelos a nietos, reforzando la continuidad de la historia y la vigencia del mito. Los escépticos argumentan que el mito de El Futre no es más que un modo de explicar visiones fugaces en noches oscuras, quizá el efecto de la sugestión o la fatiga después de largas jornadas de trabajo o viaje. Sin embargo, aun entre quienes niegan la posibilidad de fantasmas, prevalece la fascinación por la figura de un caballero nocturno que encarna valores en decadencia o que advierte sobre el peligro de la soberbia. Así, su leyenda actúa como un puente entre la tradición oral y la introspección individual, incitando a una mirada hacia los propios temores, culpas y deseos.
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6: Seguimos viajando.

0: viajar. Seguimos recorriendo la provincia de Neuquén y como todo esto es Neuquén, hay mucho para descubrir. Vamos a descubrir Añelo, que es una localidad que muchos habrán escuchado hablar. Y vamos a hacerlo de la mano de Marina. Bienvenida a Portal Argentina, Marina.
1: Buenos días, ¿cómo están, chicos? Acá estamos en la FIT nuevamente, representando a Añelo.
0: Añelo, ubiquemos a los que nos están escuchando, ¿dónde queda en el mapa?
1: En el mapa estamos a 100 kilómetros de la capital de Neuquén, centro-oeste de lo que es la provincia, el famoso corazón de Vaca Muerta, el centro de lo que es el Vaca Muerta hoy.
0: Por eso
1: es
0: que le sonaba tanto Añelo, Añelo. ¿Por qué? Porque se habla todos los días de Vaca Muerta y todos los días Añelo surge ahí con alguna noticia en el foco de los noticieros y programas del país.
1: Tal cual, Añelo se está nombrando muchísimo a nivel mundial por el famoso Vaca Muerta, digamos.
0: Pero como dicen por ahí, ni Neuquén ni Añelo es solamente Vaca Muerta, hay otras cosas por hacer, así que vamos a descubrir qué podemos hacer en Añelo.
1: Tal cual, en Añelo tenemos también, tenemos historia, tenemos cultura, tenemos naturaleza, tenemos para recorrer aparte del petróleo. Convengamos que todos llegan a Añelo por lo que es el petróleo, el famoso petróleo, pero nosotros desde la oficina de turismo le damos también la otra imagen de lo que es Añelo, lo que somos nosotros los nativos de Añelo, la gente de Añelo.
0: ¿Cómo se les dice a los nativos de Añelo?
1: Añelense, los añelenses. Somos un pueblo de producción, de mucha producción, así que estamos como rescatando lo que es la producción de Añelo, los productores. Por eso se nos viene la famosa fiesta de los productores.
0: ¿Y qué se produce en Añelo?
1: En Añelo están los crianceros, que antes de lo que era el petróleo se bebía de lo que es la crianza de animales y la producción de hortalizas y frutas y verduras. Y bueno, hasta que llegó Vaca Muerta y se está terminando un poco, pero nosotros estamos manteniéndolo vivo, la gente de antes, ¿no es cierto? Estamos tratando de mantener lo que es la producción de los chivitos, chanchitos, vaca, gallina, huevo y bueno, la verdura, la fruta y la verdura.
0: Y en ese mantener vivo esa parte de esa cultura, llega el 16 y 17 de octubre la fiesta del productor.
1: 16, 17 y 18 de octubre la fiesta de los productores. 16 y 17 con los artistas de renombre que van. Hoy está nombrada la segunda fiesta más importante de lo que es la provincia de Neuquén por la gran convocatoria y por el nivel de artista que llega a la localidad. Y a esto sumale que...
0: Ahora, vamos a decirlo, desde La Sole hasta...
1: La Sole, Euge Quevedo, qué personaje, Campedrino, el Indio, Lucio Roja, ahí de todo. Y tenemos también los artistas locales, tenemos internacionales porque están los tres de Tequila que son de Chile. Hay una variedad de todo estilo de música, digamos.
0: Ya te digo, hay que ir sacando las entradas porque te vas a quedar afuera.
1: No, es libre y gratuita, no se paga entrada. Encima es libre y gratuita.
0: Pero no van a colapsar la ruta a Vaca Muerta. Todo el mundo va a querer estar ahí.
1: Sí. El año pasado ya se vivió una parecida, también fue con entrada libre y gratuita y explotó lo que es la localidad de Añelo, ¿no es cierto? Así que este año se espera con más nivel de artistas, así que más cantidad de gente. A eso sumale los food truck, los artesanos, los emprendedores, va a haber de todo. De todo.
0: Bien, o sea, si el que quiera ir, se quiera alojar en la localidad, ¿dónde se puede alojar? ¿Qué tipo de hospedajes tienen? Porque me imagino que ya está medio colapsado.
1: Sí, ¿sabés qué? Bueno, los hoteles están bastante, ahora están con bastante disponibilidad. Hubo un tiempo, el año pasado no había casi lugar para quedarse. Este año ya tenemos bastante disponibilidad en lo que es hotelería y lo que son viviendas particulares y eso. Ustedes si se pueden comunicar con turismo, con la oficina de turismo o acercarse a la oficina de turismo, nosotros les vamos dando un listado, los vamos asesorando cómo conseguir un alojamiento.
0: Perfecto, ¿cómo se comunican?
1: Tenemos el número de teléfono, que es el, ¿te lo digo? 299-484-0958. Ese es el corporativo de lo que es la oficina de turismo. Entonces las chicas ahí te van guiando para que vos veas el listado de lo que es alojamiento y cada particular elige, ¿no es cierto? Aparte se están por habilitar unos campings también para poder ir a quedarse. La gente que no quiere ir a un hotel, a una vivienda, puede ir a un camping también.
0: Perfecto. Bueno, tienen que apurarse, pueden comunicarse con todo el equipo de turismo de Añelo. Si no llegaron a anotar el teléfono, redes sociales.
1: Redes sociales, Oficina de Turismo Anhelo en el Instagram o Oficina de Turismo Anhelo en el Facebook también, y ahí las chicas los vamos asesorando a las personas, ¿no es cierto? Guiando como para que... Bueno, ya, ahí aparte de la fiesta les podemos brindar todo tipo de información de lo que es relacionado al turismo.
0: Sí, para poder disfrutar de la otra cara de Anhelo.
1: De Anhelo, tal cual. Anhelo, imagínate que hace un par de años atrás éramos poquitos, hoy estamos explotados, se creció muchísimo, tuvo un alto crecimiento en muy poco tiempo. Así que se están todos los años, todo el tiempo, se están inaugurando cosas nuevas en la localidad.
0: Marina, muchísimas gracias y todo el éxito en esta fiesta de los productores que llega 16, 17 y 18 de octubre, Anhelo.
1: Los esperamos. Muchísimas gracias, chicos.

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0: Siempre es un placer escuchar a esta banda mendocina que lamentablemente se nos fueron dos grandes, ¿no? Felipe y primero se fue el Marciano, los Enanitos Verdes, aquí en Portal Argentina. Hablando de Mendoza, hablando de un programa tan federal, estuvimos en la provincia de Mendoza. En los próximos días vamos a tener muchas notas seguramente. Mandamos un fuerte abrazo a toda la gente de Mendoza, la gente de Malargüe, la gente de San Rafael, la gente de Mendoza Capital, la gente de Maipú, los amigos bomberos que también nos emiten todos los días allí. Un abrazo gigante para todo Mendoza. Vamos a tener mucho de Mendoza en los próximos días. Bueno, se pueden comunicar 11 25 20 60 40 vía Instagram, Portal Argentina, vía Facebook, Portal Argentina. Hay mucho, Romina, todavía.
1: Hay mucho por recorrer, así que no se vayan porque este programa se las trae.
2: Perdóname.

0: Llega la fiesta nacional del arroz, Juanjo, y estamos con muchas ganas de vivirla.
1: Totalmente, qué placer que nos reciban directamente desde San Salvador, ¿no?
0: Lo logramos, llegamos a San Salvador, donde nos escuchan todos los días. Estamos con Manuel Avancini, porque yo decía Manuela, no, Manuel, acá está. Bienvenido, Manuel, a Portal Argentina.
2: Hola, buenos días, bueno, gracias por abrirnos las puertas de Portal Argentino. Ustedes son un programa muy escuchado en nuestra localidad, son retransmitidos por FM Imágenes y siempre nos están acompañando, así que bueno, son prácticamente como de nuestra ciudad para muchos en salvadoreños.
0: Como decimos siempre, hoy nosotros abrimos esta puerta abierta al país, pero queremos que vos abras la puerta de San Salvador y nos cuentes, que nos hagas viajar a través de la radio, ¿cómo es San Salvador?
2: San Salvador es una localidad de 17.000 habitantes, somos el último departamento que fue creado en la provincia de Entre Ríos, somos la cabecera departamental, estamos integrados por General Campos y colonias vecinas. Estamos a 30 kilómetros del Parque Nacional del Palmar, para que la gente lo ubique, a 80, 90 kilómetros de San José y Colón, lugares que la gente elige por las termas, así que estamos muy cerquita de esos destinos. Somos la mayor productora de arroz del país, tenemos 17 molinos arroceros, tenemos más de 12 marcas de arroz, algunas muy conocidas en el mercado y otras que no son tan conocidas, pero que tenemos en nuestra localidad.
0: Como siempre nos cuentan nuestros oyentes, que son los mejores del país, es que no solo el arroz, que uno es la base de toda comida casi en el país, pero que hay otros productos derivados del arroz, que, bueno, últimamente la harina de arroz, que es, todos los que no comen gluten están volcándose por ese lado.
2: La harina de arroz es la vedette, digamos, que ha aparecido en los últimos años. Afortunadamente, para diversificar la producción, nosotros tenemos molinos que están haciendo snack, tostadas, grisines, también se está elaborando el gin de arroz, así que bueno, estamos muy...
0: Pará, dijo Fantino, gin de arroz.
2: Sí, gin de arroz, sí, se está produciendo.
0: ¿Hoy también en la FIT vamos a degustar gin de arroz?
2: Yo no sé si están recién llego, el año pasado estaban los productores, pero si no, bueno, vamos a ver la forma de hacerle llegar gin de arroz.
0: No te puedo creer, ¿y cómo es?
2: Y ese es como los otros, pero cambia el sabor, digamos.
0: Cambia, no, pero lleva el arroz fermentado, entiendo. Exacto. Y a eso se le agregan algunas otras...
2: ¿Especies?
0: Sí, no le llaman especies, botánicos, le llaman los expertos.
2: No.
0: ¿Solo gin?
2: Solo gin con el destilado sería.
0: El destilado
2: del arroz, exactamente.
0: Wow. Así que bueno. No me quiero imaginar la graduación alcohólica que tiene.
2: Es alta la graduación, así que sí. Es para tomarlo tranquilo.
0: Es como un saque, digamos.
2: Casi, sí, si no llega a ser un saque, sí.
0: Wow, me lo fui imaginando.
1: ¿Cuántas variedades de arroz producen? Porque hay muchas que son las clásicas, las que nosotros conocemos, y hay un montón, claro, y hay un montón que son para exportar y que tal vez tienen un montón de personalidad o de cualidades que desconocemos los argentinos.
2: Sí, San Salvador produce mucha variedad de arroz, entre ellas las más conocidas, ¿no es cierto? Como puede ser el largo fino, el doble carolina, el gurí. Bueno, hay unas cuantas variedades, está el arroz negro también, bueno, por supuesto el arroz integral, el parboy, así que bueno, tenemos unas cuantas variedades. Nosotros por ahí es cierto que solemos conocer los que el doble carolina, el largo fino, bueno, que son los que más se suelen usar.
0: Sí. Y el arroz negro es casi difícil de ver, en algunas cocinas más gourmet se puede ver, pero en el exterior se consume mucho.
2: En el exterior se consume mucho, es cierto lo que vos decís, que es un arroz gourmet, en realidad no es que vas y lo conseguís en un supermercado de San Salvador, hay un molino que se encarga de eso en San Salvador, y sí, nosotros en esta ocasión no vinimos solamente a presentar hoy la fiesta del arroz, pero si no solemos traer muestras de arroz negro, porque es lo que a la gente le llama la atención.
0: Tiene como, le definen como los que no lo probaron nunca o no lo vieron, como un sabor más salvaje.
2: Sí, sí, sí, sí, por eso es para comidas más gourmet, si se quieren, ¿cierto?
0: Manuel, y dijiste recién la palabra clave, Fiesta Nacional del Arroz. Contanos cómo va a ser y cuándo se va a vivir esa fiesta.
2: La Fiesta Nacional del Arroz, estamos en la 18ª edición. Es una fiesta que ha sido discontinuada en el tiempo porque la primera fue en la década del 50, así que imagínate la discontinuidad que tiene. Afortunadamente hace un tiempo se viene haciendo o sosteniendo cada 2 años, que ya es un adelanto. Va a tener su 18ª edición 6, 7 y 8 de noviembre. Es la Expo Agroindustrial, Comercial, de Servicio, Ganadera y Gastronómica más grande, a cielo abierto, más grande de la provincia de Entre Ríos.
0: Wow. Yo quiero ir, quiero sacar las entradas, ¿cómo hago?
2: En cualquier punto del país pueden entrar a la página de la fiesta, ahí tienen el número de teléfono donde los asesoramos para que puedan acceder a la entrada. Y Portal Argentino, por supuesto, que está invitado.
0: Muchísimas gracias. Son 2 días de fiesta.
2: Tres días.
0: Son 3 días de fiesta. Quizás si estás, como decíamos, en el Palmar o en San José, ahí decís, bueno, voy y vengo, pero a lo mejor no, quiero ir a la fiesta, ¿dónde me alojo?
2: Mirá, San Salvador no es una ciudad turística, digamos, por cuestiones naturales obvias, no tenemos río, no tenemos montaña, pero bueno, tenemos sí una plaza hotelera que está en las 100 plazas, 100 y algo de plazas, y lo que nosotros solemos hacer para la fiesta es abrir un padrón de vecinos que tienen casas, habitaciones que suelen alquilarla. Entonces, bueno, confeccionamos un padrón, la gente cuando necesita saber nos escribe y ahí los vamos vinculando con los propietarios de esos lugares.
0: Perfecto. Hablamos de cuándo es, de dónde dijiste la página, ¿cuál es la página de la fiesta?
2: Fiesta Nacional del Arroz, www.fiestanacionaldelarroz.
0: ¿Artistas?
2: Artistas tenemos el viernes 6, el Brujo Ezequiel, que es un artista muy conocido en la región, porque es de Santa Fe, tenemos mucha influencia de la música santafesina también. Dúo Camino, que es un grupo que hace, si bien tiene varios repertorios, hace todo lo que es polka y todo eso. Pasión Campera, que hace chamamé. El sábado 7, que es donde está el fuerte, creemos, va a estar presente la conga.
0: Ahí no baila el que no quiere.
2: No, ahí no baila el que no quiere. Ahí tenés que ir preparada para bailar. Así que Romy y Iván tienen que ir a bailar.
0: Yo la dejo, ¿sabes?
2: Sí. Saudí, que es un grupo de rock, El Patrón del Chamamé, Moncho Gamarra, Domingo 8, Picaflor Bailantero, El Cuartetazo y Lo Majestuoso del Chamamé.
0: Mirá, ya tomaron nota, no se lo pueden perder, la Fiesta Nacional del Arroz, 6, 7 y 8 de noviembre en San Salvador, Entre Ríos, no se confundan, no acepten imitaciones.
2: No se lo vayan a San Salvador de Jujuy. Nosotros tenemos el museo, el correo de San Salvador de Jujuy.
0: ¿Cómo es eso?
2: Claro, nosotros, nuestro edificio del correo argentino es antisísmico. O sea que imagínate, no, imposible. Se equivocaron y lo construyeron en...
0: Ese dato no me lo puedo perder, así que ya me contás esa historia. ¿Cómo que llegó el correo de San Salvador de Jujuy a Entre Ríos? Hay un montón de kilómetros de diferencia.
2: Lo otro que también...
0: ¿Qué año fue esto?
2: Tiene que ser del 30 para adelante, 40. 1940 para adelante.
0: No tenía GPS,
2: la comunicación no era tan rápida como es ahora.
0: Le mandaron una paloma mensajera y
2: entonces
0: falló.
2: Yo me imagino que cuando se dieron cuenta ya iba el media pared levantada. Entonces, bueno, nosotros tenemos ese edificio. Además, en este tipo de eventos siempre nos acercamos a la gente de San Salvador de Jujuy y jugamos diciéndole que nosotros tenemos algo de ellos.
0: Pero pará, lo pueden poner a prueba ahora cuando vaya a la conga, que bailen al lado a ver si se mueve o no.
2: Se mueve o no, exacto. Lo llenamos de gente.
0: Todos a bailar al correo de San Salvador Entre Ríos. Manuel, muchísimas gracias y están todos invitados a vivir la Fiesta Nacional del Arroz 6, 7 y 8 de noviembre en Entre Ríos.
2: Muchísimas gracias a ustedes por abrirnos el portal.
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1: Fuerte abrazo para toda la gente de San Salvador en Entre Ríos. Qué linda historia, ¿no? Siempre todo el país tiene como distintas formas de ver, está todo lleno de historias, de anécdotas.
5: No, es insólito que hayan construido un correo antisísmico en Entre Ríos, ¿no? ¿Cómo son las vueltas de la vida?
1: Total.
5: Quizás fueron visionarios en algún momento.
1: Andás a ver, no, esas cosas que pasan y que, bueno, historias que son hermosas. Como el arroz, como la Fiesta Nacional del Arroz, muy pronto.
5: Y lo otro que me gustó es que dijo, gracias por abrir la puerta del portal. Mirá si nos hubiera dicho que del portal porque éramos medio gallina. ¡Cuá, cuá, cuá, cuá!
1: No, le mandamos un fuerte abrazo. Gracias. Oh, gracias.
5: ¿Gallina sos?
1: Yo soy del todo, sí, soy hincha de River. Bueno, pero no importa. Sí, quédate acá. Esto es Portal Argentina. No, ya nos tenemos que ir. ¿Cómo que nos tenemos que ir?
5: No puede ser.
1: Volvemos mañana, si Dios quiere. Gracias por acompañarnos. Muy buena vida. Quédate en la radio. No te vayas. Mañana hay más entrevistas, hay más país, hay más Portal Argentina.
5: Hay más viajes. Los esperamos.

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1: Son las 6:30.
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0: The Boy. Mark Knopfler.
1: La radio te informa la hora. 20:47 minutos.